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3: El pronóstico para Ciudad Obregón indica una temperatura máxima cercana a los 43 grados Celsius, con condiciones de cielo parcialmente nublado y posibilidad de lluvias durante la tarde. Protección Civil recomienda evitar la exposición prolongada al sol, mantenerse hidratado y atender las indicaciones oficiales ante el riesgo de tormentas acompañadas de fuertes rachas de viento. Sonora acumula 45 casos de daños a la salud asociado a altas temperaturas durante la temporada de calor 2026, de los cuales la mayoría corresponde a personas atendidas por deshidratación. Aunque el calor extremo continúa afectando gran parte del estado, las cifras muestran una disminución frente al mismo periodo de 2025, tanto en el número de casos como en las defunciones. Hasta el 2 de julio en Sonora se habían confirmado 45 afectaciones a la salud relacionadas con las altas temperaturas. 41 casos corresponden a deshidratación, 4 casos fueron por golpe de calor, no se han reportado lesiones por quemaduras. En cuanto a la mortalidad, el estado mantiene una defunción atribuida al calor extremo durante la presente temporada, relacionada con un caso de golpe de calor.
4: Para Informe 24, Adrián López. Más información a un clic en audiorama.mx.
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3: Con el objetivo de impulsar el bienestar y fortalecer la participación ciudadana, se llevó a cabo en Magdalena una jornada de capacitación dirigida a las y los integrantes del grupo comunitario de la colonia El Sázabe, como parte de las acciones del programa de salud y bienestar comunitario. Esta actividad fue impulsada por la directora del DIF municipal, la maestra Asayel Valdés Revilla, en coordinación con el ingeniero Orlando Ruiz, contando con la participación de expositores provenientes de Hermosillo, quienes compartieron conocimientos, herramientas y estrategias para fortalecer el trabajo comunitario. Autoridades de la Dirección Municipal de Agua Potable, Alcantarillado y Saneamiento de Imuris, Dimapasi, con apoyo de la Comisión Estatal del Agua, analizan la perforación de un nuevo pozo. El director de Dimapasi, Carlos Alfonso López, junto con personal especializado de la Comisión Estatal del Agua, realizaron recorridos para identificar zonas con potencial para la extracción de agua y determinar la viabilidad del proyecto. Las autoridades señalaron que el crecimiento poblacional, la sequía y las altas temperaturas han incrementado la demanda del servicio, generando baja presión y escasez en algunos sectores de Imuris.
4: Para Informe 24, Saúl Rodríguez García. Más noticias a un clic en audiorama.mx.
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3: Familiares de Blanca Noelia Olivas Borbón, de 35 años de edad, denunciaron un presunto caso de negligencia médica por parte del personal del Hospital General Zona 5 del IMSS en Nogales, ya que la joven que ingresó por quebradura al nosocomio terminó con infarto cerebral tras la supuesta aplicación de un medicamento. De acuerdo con la versión de la familia, la joven de 35 años de edad, el domingo 28 de junio, tuvo una caída que le fracturó la espinilla del pie izquierdo, por lo que fue trasladada de urgencia al Hospital General de Zona número 5 al sur de Nogales. La familia dijo que fue hasta el 2 de julio cuando Blanca Noelia fue subida a una de las camas del hospital, mencionándole que para el 4 de julio se le realizaría una operación por su fractura. Sin embargo, Jovita Borbón, madre de la joven, dijo que la tragedia ocurrió una vez internada, cuando se le aplicó aparentemente metamisol a su hija, provocando que en un periodo de 20 minutos, la joven comenzara a convulsionarse hasta que perdió el conocimiento. El Consulado General de Estados Unidos en Nogales anunció la llegada de Eric Cohan, quien asumió oficialmente el cargo de cónsul general para encabezar la representación diplomática en la frontera entre Sonora y Arizona. Cohan cuenta con más de 30 años de trayectoria en el servicio exterior y una amplia experiencia en la relación bilateral entre México y Estados Unidos. Anteriormente fue cónsul general en Ciudad Juárez y también desempeñó diversos cargos diplomáticos en Pakistán, Venezuela, Colombia, Ecuador, República Dominicana y Washington. Las autoridades estadounidenses destacaron que su nombramiento busca fortalecer la cooperación con México en temas comerciales, culturales y de seguridad fronteriza.
4: Para Informe 24, Saúl Rodríguez García. Más noticias a un clic en audiorama.mx.
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pues en este momento iniciamos Amor, Amor es Súper. ¿Cómo están? Muy buenas noches. Yo soy Yaeli Meraz y me quedo contigo hasta las 9 de la noche, invitándote a que el día de hoy te reportes a través del 38-368-25 y solicites esa canción que quieres escuchar. Acompáñame por este viaje en el tiempo, momentos y recuerdos de todo aquello que tenemos para ti. La invitación para que te sigas reportando con nosotros y para que disfrutes de todo lo que traemos. Felicidades a todos los cumpleaños del día de hoy, a todos aquellos que estén festejando algún especial, pues muchísimas felicidades. Si va saliendo de su trabajo, si va terminando su jornada laboral o lo que sea que esté haciendo, pues bueno, pídanos una canción para que ese trayecto a casa sea más cómodo, ¿no? Más tranquilo. No hay una mejor sensación que manejar escuchando buena música. Saludamos a la gente del turno nocturno, a todos aquellos que apenas van a iniciar sus labores, pues quédese con nosotros, a los veladores, a los guardias de seguridad, a los taxistas, a todas las chicas de las farmacias, regularmente salen a las 10 de la noche, un saludo especial para todas ellas. Bueno, pues nos acompañamos hasta las 9 de la noche y vamos a iniciar con música. Yo soy Yaeli Meraz, de esta manera iniciamos ese Gianluca Grignani, y eso se llama Mi Historia Entre Tus Dedos. Me quedo contigo y eso es Amor es Súper.

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1: Después de haber escuchado esa canción que fue Amor del Bueno con Reilly Barba, nos vamos a ir con esto de Timbiriche y se llama Ay Amor. Las 7 de la tarde ya con 38 minutos, avanzamos con más.

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4: Elementos de la Agencia Ministerial de Investigación Criminal rescataron a 7 integrantes del colectivo Madres Buscadoras de Altar, que quedaron varadas durante una jornada de búsqueda en el Cerro El Carnero, en este municipio. Con el apoyo de socorristas de la Cruz Roja Mexicana, se atendió un reporte recibido a través del C5I, alrededor de las 14 horas del 6 de junio, informando que las integrantes del colectivo se encontraban desorientadas, con signos de insolación y con dificultades para descender del cerro. Personal de AMIC, con apoyo de la Cruz Roja, las localizó, les brindó primeros auxilios, hidratación y apoyo para realizar un descenso seguro. La Unión de Usuarios de Hermosillo advirtió que los problemas por drenajes colapsados podrían aumentar durante las próximas semanas con la llegada de las lluvias, debido al deterioro de la infraestructura sanitaria y a la falta de limpieza preventiva en arroyos y canales. Ignacio Peinado Luna, líder de la organización, señaló que reciben reportes permanentes por drenajes tapados o colapsados en distintas colonias, donde en algunos casos ya no basta con que acudan cuadrillas a destapar, pues a las pocas horas el problema vuelve a presentarse. Peinado Luna agregó que la autoridad debe actuar con mayor planeación, pero también pide a la ciudadanía no tirar basura en baldíos, arroyos o canales.
5: Para Informe 24, Saúl Rodríguez García. Más noticias a un clic en audiorama.mx.
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1: Amor, amor es súper. Vámonos con esta canción y se llama París. La escuchamos completita a través de esa frecuencia. Quédate conmigo a las 8 de la noche ya con 12 minutos. Saludamos a la gente que trabaja de noche, a todos aquellos del turno nocturno que sabemos que día a día escuchan Amor es súper y hacemos la diferencia con esa programación. Nos vamos con la canción ya a las 8 con 12. No te vayas. Seguimos con más.

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4: Está en el aire, amor es súper, las 8 de la noche ya con 18 minutos. Y antes de irnos con más música, les voy a platicar a todos ustedes que este jueves 9 de julio se llevará a cabo la celebración oficial del 99 aniversario de la Fundación de Puerto Peñasco en la víspera de su primer centenario. Las actividades, bueno, pues van a comenzar a las 10 de la mañana en el Auditorio Municipal con el anecdotario Historia e Identidad. Este, pues es un espacio donde el doctor Joaquín Hernández, el escritor Guillermo Munro Palacio y Roque Zelaya, Donaciano Camacho Galindo y Mateo López, pues compartirán ahí relatos sobre el origen y la historia de la comunidad. Fíjense que más tarde, pues la conmemoración se va a trasladar a la explanada de la Casa de la Cultura. Esto va a ser más o menos como a las 7 de la tarde. Y ahí, pues se va a ofrecer lo que es un festival artístico y cultural. Bueno, pues todo el público asistente podrá disfrutar del talento de músicos y bailarines locales en una velada familiar que busca enaltecer el orgullo y la identidad peñasquense. Así que están cordialmente invitados mañana jueves 9 de julio, ya lo sabe, ahí en el Auditorio Municipal a partir de las 10 de la mañana. Están todos invitados para pues que hagan un recorrido, ¿no?, en los recuerdos, el tiempo, todo lo que Peñasco pues ha crecido, ¿no?, durante estos casi 100 años que está por cumplir. Y bueno, pues se celebra el 99 aniversario, pero oye, tantas historias, ¿no?, tantas anécdotas, platicar con la gente que son fundadores de aquí el puerto, que familias que son las que iniciaron aquí todo el puerto en todos los temas, en el tema de economía, en el tema de pues de todo. La verdad es que es una verdadera joya, ¿no?, poder escucharlos platicar cómo eran aquellos tiempos, cómo se convivía, cómo era vivir en Puerto Peñasco en aquellos años, cómo todos se conocían, cómo había esa conexión entre ellos, ¿no? Bueno, eso y mucho más ya lo sabe, ahí en el Auditorio Municipal, Cívico Municipal, a partir de las 10 de la mañana. Nos vamos a ir con música. Nos vamos con eso que se llama Y no te puedo olvidar. Es RBD. Seguimos con más aquí en Amor. 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
1: Amor es súper. Nos vamos con esto que se llama Desnuda. Es algo de Ricardo Arjona. Saludos especiales para Abril y para José Carlos, quienes esta noche nos están escuchando. Muchas gracias. Les enviamos buena música donde quiera que te encuentres. Quédate con nosotros aquí en Amor. Amor es súper.

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2: 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En 1974 se mostró la primera tarjeta roja oficial en un mundial. Desde entonces, la disciplina es parte clave del espectáculo.
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3: 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Las 8 de la noche ya con 48 minutos. Bueno, y ya. No, ya. Son 49 minutos pegándole a los 50. Nos falta un minutito. Ya me voy a despedir. Muchísimas gracias a la gente, a todos aquellos que, pues, noche a noche están con nosotros. La verdad es que este es un espacio que a mí me encanta, número uno, porque es el turno de la noche. Yo, a mí me gusta muchísimo más trabajar de noche que de día. El turno nocturno es de mis horarios favoritos, siempre lo he dicho y la gente lo sabe, ¿no? Hay una energía diferente en las noches y aparte me encanta porque, pues, trabaja uno como más tranquilo, la energía de la gente está un poco más relajada, no hay tanto movimiento, la gente ya está en modo relax, ya se disponen como a disfrutar de la música, se toman el tiempo de llamarte, de hablar contigo, de mandar tu mensaje, de hacerte una llamada, y eso a mí me encanta, es lo que me encanta del turno de la noche, así que agradeciendo infinitamente pues el favor de su atención y que todas las noches esté aquí con nosotros siempre disfrutando de amor, amor y súper. Despedir con música. A toda la gente en casa, los espero el día de mañana para que juntos hagamos la diferencia con la música, los recuerdos y la balada pop en español que viene a ser parte de ti, ¿no? Si es parte de tu tiempo, es parte de tus años, es parte de tus recuerdos, y aquí en Amores Súper, pues siempre estamos dispuestos a llevarte hasta ese momento a través de la música. Yo soy Yaeli Meraz, te voy a dejar con la programación normal de esta frecuencia, recordándote que 24 horas al día estamos programando la mejor música para ti. Que tengas una excelente noche, con permiso, cambio y fuera. Así nos despedimos de amor, Amores Súper. Hasta mañana.

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1: El informe del tiempo para este día se contará con una temperatura máxima de 32 grados y una mínima de 26 grados centígrados. Estará el cielo soleado con una humedad de hasta el 70%. Para hoy no hay posibilidades de lluvia. El viento se prevé en dirección variable de 15 a 20 kilómetros por hora, con posibles ráfagas de hasta 23 kilómetros por hora, lo que indica condiciones favorables para la navegación. Amanecerá a las 5 de la mañana con 29 minutos y la puesta de sol será a las 7:43 minutos de la tarde. La primera pleamar será a las 2:19 minutos de la madrugada y la siguiente pleamar a las 3:03 minutos de la tarde. La primera bajamar será a las 8:25 minutos de la mañana y la siguiente bajamar a las 9:11 minutos de la noche. Hoy tendremos un total de 11 horas y 11 minutos de sol, mientras que el coeficiente de mareas será de 70. Esto se debe a que la luna se encuentra entre las fases de luna llena y cuarto menguante. Se recomienda implementar medidas de seguridad a todo tipo de navegación.
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1: El informe del tiempo para este día se contará con una temperatura máxima de 32 grados y una mínima de 26 grados centígrados. Estará el cielo soleado con una humedad de hasta el 70%. Para hoy no hay posibilidades de lluvia. El viento se prevé en dirección variable de 15 a 20 kilómetros por hora, con posibles ráfagas de hasta 23 kilómetros por hora, lo que indica condiciones favorables para la navegación. Amanecerá a las 5 de la mañana con 29 minutos y la puesta de sol será a las 7:43 de la tarde. La primera pleamar será a las 2:19 de la madrugada y la siguiente pleamar a las 3:03 de la tarde. La primera bajamar será a las 8:25 de la mañana y la siguiente bajamar a las 9:11 de la noche. Hoy tendremos un total de 11 horas y 11 minutos de sol, mientras que el coeficiente de mareas será de 70. Esto se debe a que la luna se encuentra entre las fases de luna llena y cuarto menguante. Se recomienda implementar medidas de seguridad a todo tipo de navegación.
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0: Hola, ¿qué tal? Muy buenos días. Bienvenidos nuevamente a La Proteína Mañanera a través de Super 96.5 FM. ¿Cómo amanecieron? ¿Cómo están? ¿Dónde andan ahorita ubicados? ¿Qué están haciendo? ¿Qué desayunaron? ¿Ya se levantaron? ¿Qué partido hay hoy? Ay, no, hoy no hay, ¿no? ¿O sí? Ay, no me acuerdo. Sí, hoy sí hay. No. Ay, no me acuerdo. Ahorita voy a checar. Espero que estén muy bien. Ya cuando se acabe el mundial, ¿de qué vamos a hablar? Imagínate ya. Ahorita pues está el tema, ¿no? El tema prioritario en su mayoría. Bien, espero que estén súper, súper a gusto, que estén a gustito, que estén tranquilos. 638-383-6825 para que te comuniques, para que mandes un mensajito, para que nos digas qué onda, qué andas haciendo, cómo estás y todo lo que sigue, ¿no? Número en cabina para que te manifiestes, para que me compartas tu sentir, tu mensaje, tu petición musical, lo que sea. Recuerda que ya estamos transmitiendo en vivo desde Puerto Peñasco, Sonora, a través de Super 93.5 FM. Y pues bueno, nosotros aquí contigo como siempre de la mano, acompañándote para que me digas qué canción quieres escuchar. Y por eso tenemos ahí, ¿no? Obviamente nuestro número de WhatsApp para que te manifiestes ahí, para que hagas todo, platiques un todo de lo que tengas. Así que adelante, nosotros más que felices y contentos. 638-383-6825. ¿Se les fue la luz de su casa? A mí sí, fíjate. Se ha estado como que yendo y viniendo la luz en la casa. Y como iban las orillas, pues por allá, allá, por allá. Entonces sí, se nos fue dos veces en la mañana la luz. ¿Cómo van ustedes? Pero va y viene, o sea, al menos en la casa sí fue y regresó en cuestión de minutos. Por acá me dice, no tiene de nada los buenos días porque estamos bien, el clima está bien a todo dar. 32 la máxima, 29 la mínima. Pues bueno, eso en clima mexicalense, hermosillense, está decente. Pero la humedad, compañeros, ay, Diosito santo, la humedad es lo que sí nos da en toda la chapa. Dice, porque no le veo de nada los buenos días. Debemos de tener el ánimo, compañero. Ya teniendo el ánimo, lo demás como sea, hombre. Qué bárbaro. Ahorita está corriendo airecito, así que está decente. Peor tantito que estuviera así de sofocado, más sofocado todavía, o que esté lloviendo y que esté a 34 grados en termómetro, imagínate cuánto iba a estar la sensación térmica. Así que no, ni modo, aquí nacimos, aquí nos venimos, bueno, los que nacieron, pues aquí están, los que nos quisimos venir para acá, pues aquí elegimos, así que pues ya ni llorar es bueno, como decía mi abuelita. Ni modo, ni modo. Qué calor en la ciudad, qué calor, y sí, se antoja un raspado, una cheve bien helada. Bueno, no, porque yo no tomo cerveza. Pero algo bien frío sí se necesita, ¿verdad? La verdad que sí. Algo bien el odio, bien el odio. Número en cabina, 638-383-6825. No, te lo vuelvo a convertir. Y para que lo tengas ahí a la mano, que lo guardes en tus contactos directos. Y por supuesto, también te recuerdo que estamos en Facebook. Búscanos como Super 96.5 Sonora. 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Le he sacado mucho hablar de esta nota, pero pues ni modo, ¿verdad? Ya ni modo, ya pasó el tiempecito, ya se tiene que hacer, y ya que la boda del año que ocurrió el pasado 4 de julio, la boda de Taylor Swift con el señor, ¿qué? ¿Qué? Chihuahua, se me olvida el nombre, es que tiene un nombre medio extraño, Travis Kelce, y pues fue el día sábado 4 de julio, fue increíblemente monumental. Imagínate, se casaron en el Madison Square Garden, en donde juegan los más importantes partidos de basketball. ¿Sí, no es ese? ¿O me equivoco? Según yo, sí es ese. ¿Qué es el Madison Square Garden? Pues no sé, nunca he ido. Pues no sé, pero según yo, el Madison Square Garden es donde juegan los Knicks. Sí, ¿no? Fue el que rentó una vez Justin Bieber. Sí, ves, es el de los Knicks. Es donde juegan básquetbol. Sí, ¿cómo no? Entonces, fueron los donde juegan los Knicks, es ahí, el Madison Square Garden. Y creo que ahí rentó Justin Bieber, ¿no? Una vez, el Madison Square Garden, para una cena romántica con cuando era novio de Selena Gómez. Sí, ¿cómo no? No me digas que no, me suena y sí sucedió. Sí sucedió. ¿No? Ay, no sé, yo pensé que sí. Espero que sí. Bueno, lo que sí te puedo decir es que pues fue la boda del año. No fue el 4, sino el viernes 3. Bueno, a partir, dicen que duró como 4 días la boda. Estuvo muy bonita. Hicieron un bosque en el estadio, alquilado en el Madison Square Garden de Nueva York, y lo transformaron por completo para simular como un bosque encantado con árboles y un castillo. Una combinación entre Alicia en el País de las Maravillas y no me acuerdo qué otra película. Y pues bueno, Taylor caminó hacia el altar al ritmo de la canción Wildest Dream, pero en la versión instrumental para la serie de Bridgerton. Y pues bueno, los votos de la pareja fueron muy largos, dicen que duraron como 40 minutos. Hubo invitados de lujo, entre ellos se contó con un concierto privado de Paul McCartney y Stephen Nicks en vivo. El comediante Adam Sandler fue el encargado de oficiar la ceremonia y ambos vistieron looks totalmente blancos creados por Dior Alta Couture o Dior Couture. También dicen por ahí que debido al enorme interés mediático, el artista... Un artista conceptual comenzó a vender cápsulas selladas con basura del evento, incluyendo colillas de cigarros, residuos de alimentos. O sea, se fue a buscar ahí a pepenar entre la basura del Madison Square Garden y empezó a vender la basura que encontraba. Dijo, esta servilleta, esta fue la que utilizó Taylor Swift para limpiarse los mocos cuando dio los votos, ¿no? Ya se me hace como que, uy, una de las grandes, pues sí, fue uno de los más esperados por la prensa de farándula. Y pues ya estuvo. Por fin se casaron. Los dos tienen 36 años. Dicen por ahí que no hay hasta el momento imágenes. A lo mejor y después las comparten, no creo. No hubo damas de honor, solamente estuvieron ahí, por ejemplo, por el lado de Taylor Swift, no hubo damas de honor, fue su hermano el que estuvo ahí. Y el hermano también de Travis fue también el ¿cómo se dice? El padrino de honor, ¿verdad? Estuvo muy bonito, supuestamente. ¿Qué más? Y pusieron todo, lo decoraron increíblemente. Costó, dicen por ahí, que $40 millones la boda. Duraron 40 minutos diciendo sus votos de matrimonio. Y luego la Taylor Swift, que escribe canciones, imagínate, pues sí tiene bastante que decir. Y pues bueno, ahí estuvo muy a gusto, muy sabrosón. Obviamente estuvieron prohibidas las cámaras de video, cámaras fotográficas, solamente las que eran oficiales por parte del equipo de Taylor Swift y de Travis Kelce. Y pues bueno, todo estuvo muy bonito. Dicen que hubo un acuerdo prenupcial donde pues ella al parecer pagó toda la boda sin ningún problema, y dijeron, pues ¿qué tiene? Hubo más de 1,000 invitados. Hubo mucho que decir, así que pues todo lo que puedas decir ahí, si no es oficial, pues son chismes, ¿verdad? De lo que podría ser decirse, ¿no? Así que pues invitados, hubo bastantes invitados, pues estoy diciendo que hubo 1,000, si no es que más, así que pues bueno, dentro de los nombres que aparecen serían Selena Gómez, Gigi Hadid, Camila Cabello, Bradley Cooper, Hugh Grant, Dakota Johnson, Tom Hanks, Ed Sheeran. También hubo gente de la NFL, etcétera. Así que pues bueno, hay tal información para todos los que me quieran compartir qué opinan al respecto. Si les gusta la Taylor Swift, adelante. Si no, pues ya que, ¿verdad? Ya se casó. Imagínense todas las canciones que va a escribir ahora. Espero que antes las escribía de desamor. Ahora vamos a ver qué tanto evoluciona su lírica. ¿verdad? Vamos a música, vamos a escuchar pues algo de Taylor Swift, ¿verdad? Pues ya que vamos con algo de Taylor Swift, esto se llama Opalite. Y volvemos con más, ¿sale, vale? 638-383-6825. Ni siquiera se te ocurre cambiarle, estás en la proteína mañanera y te recuerdo como todo el tiempo que aquí el ingrediente principal eres tú que nos sintonizas. Así que a darle, como decía mi abuelita, soy Obed Lynn, acompáñame hasta las 11 con música e información y un poquito de bounce para que tú inicies el día de la mejor manera. Opalite de Taylor Swift en la proteína mañanera.
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Oigan, recuerden que ahorita a las 10 ya va a ser uno de los eventos para lo que es rumbo al primer centenario de Puerto Peñasco, lo que será el día de hoy, o lo que es el día de hoy, el aniversario número 99 de la Fundación de Puerto Peñasco. Así que durante todo el día va a haber diferentes tipos de eventos. Ahorita a las 10 va a ser el anecdotario, donde van a hablar un poco de la historia y de la identidad de Puerto Peñasco, donde va a estar participando el doctor Joaquín Hernández, el escritor Guillermo Munro Palacio, Roque Zelaya, Don Aciano Camacho Galindo y Mateo López, los cuales van a estar platicando un poquito sobre el origen y la historia de nuestra comunidad. Ahorita a las 10 todavía tienen chance de ir, es totalmente gratuito y pueden aprovechar para conocer un poquito de lo que fueron los inicios de Puerto Peñasco. Y ya en la tardecita, como eso de las 7, en la explanada de la Casa de la Cultura, se va a ofrecer el Festival Artístico y Cultural al Público Asistente, donde van a poder disfrutar de todo lo que es bailables, canto, música, todo lo que tiene que ver con el arte directamente ahí en la Casa de la Cultura, totalmente gratuito, totalmente familiar, para que disfruten y celebremos el 99 aniversario de la Fundación de Puerto Peñasco. Recuerda, el gobierno municipal te invita a que disfrutes de estos dos eventos. Ahorita a las 10, el anecdotario Historia e Identidad, donde va a estar de nueva cuenta el doctor Joaquín Hernández, el escritor Guillermo Munro Palacio, Roque Zelaya, Don Aciano Camacho Galindo y Mateo López. Y por la tardecita, ya sabes, este evento musical que va a estar increíble. Vámonos a música, escuchamos esto que se llama Enemy de Imagine Dragons y seguimos con más en La Proteína Mañanera. No la cambies.

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2: Desde la redacción de Informe 24, estas son las noticias. Un conjunto de inversiones permanece detenido en Sonora, mientras empresas e inversionistas esperan mayor claridad sobre el futuro del tratado entre México, Estados Unidos y Canadá, T-MEC, situación que podría prolongar la cautela en sectores ligados a la manufactura y a la economía estadounidense. Aunque el acuerdo comercial sigue vigente, la falta de una renovación que permite extenderlo automáticamente mantiene la incertidumbre para nuevas inversiones, en especial en la industria automotriz, aeroespacial, electrónica, de semiconductores y en proyectos relacionados con el nearshoring. Sonora registró durante 2024 la tasa más alta del país de adolescentes ingresados a centros de internamiento, con 67 casos por cada 100.000 jóvenes de entre 14 y 17 años, una cifra casi cuatro veces superior al promedio nacional, informó el Instituto Nacional de Estadística y Geografía, INEGI. El dato coloca al estado por encima de Aguascalientes y Baja California y abre la discusión sobre los factores que pueden influir en las conductas de menores en conflicto con la ley. Para la psicóloga familiar Francis del Real, la falta de estructura familiar, el escaso acompañamiento de los padres y la ausencia de una presencia constante en la vida de los hijos forman parte de las posibles causas. 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

10 de la mañana con 4 minutos y déjame compartirte y decirte que la siguiente nota va a llegar a ti gracias a nuestros amigos de Arco de Grupo Castillo Félix, porque en Arco de Grupo Castillo Félix vas a encontrar la mejor calidad de gasolina al mejor precio con una aplicación que te va a brindar descuentos, además del mejor servicio, así que es todo el paquete completo. 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

pam, pam. Oye, ya sigue rompiendo récords el señor Benito Antonio Martínez Ocasio, mejor conocido como Bad Bunny. Pues vuelve a romper récord de nueva cuenta, sigue estando en todo y pues bueno, tiene 9 nominaciones al Emmy. ¿Por qué en el Emmy si los Emmys son los premios encargados de ¿cómo se dice? Pues es que no quiero decir premiar, pero es donde se dan estos reconocimientos por parte de la academia hacia la televisión, donde pues bueno tienen muchos programas que se encargan de poderlos nominar y premiar, vaya la redundancia. No quería decirlo, pero pues así. ¿Cuáles son las categorías? Hay muchas categorías de los premios Emmy. Los premios Emmy son galardones anuales que se les da a la excelencia y la industria de la televisión estadounidense. ¿Y por qué está ahí Benito? Pues por el Super Bowl. Déjame decirte que gracias al espectáculo que dio en el Super Bowl, las nominaciones fueron anunciadas el día de ayer por parte de la Academia de la Televisión de Estados Unidos y colocaron al Conejito Malo ahí como uno de los protagonistas en esta ceremonia, donde oficialmente el espectáculo titulado The Apple Music Super Bowl 50 Halftime Shows Starring Bad Bunny no solo destacó su impacto televisivo, sino que además estableció una nueva marca dentro de los Emmys al convertirse en el show de medio tiempo del Super Bowl con más nominaciones en la historia, como la baseball. Ándese pues. Antes de recibir estas 9 nominaciones, déjame decirte que dicen por ahí que, de acuerdo con datos que se han obtenido por la Nielsen Big Data en Estados Unidos y por parte de la CNN en español, el espectáculo del Super Bowl que protagonizó Bad Bunny fue visto por más de 128 millones de espectadores solo en Estados Unidos, convirtiéndose en el show de medio tiempo más visto en la historia de los Super Bowl. Una cifra que superó las audiencias registradas por espectáculos anteriores y que confirmó el enorme interés que generó la participación de Bad Bunny en este evento deportivo. ¿Cuáles son las nominaciones que tiene este fulano? Pues bueno, déjame decirte que son el mejor diseño de producción para un especial de variedades, mejor dirección para un especial de variedades, mejor peinado, ok, para un programa de variedades, no ficción o reality, mejor dirección musical, mejor especial de variedades en vivo, mejor coreografía para un programa de variedades o reality, mejor mezcla de sonido para una serie o especial de variedades, mejor dirección técnica y trabajo de cámaras para un especial, y mejor diseño o dirección de iluminación para un especial. En varias de las categorías competirá frente a importantes producciones que han ganado Oscars, han ganado Grammys, han ganado Tonys, etcétera, etcétera, etcétera. Pero pues ahora sí que va con todo el Bad Bunny, va con todo. Le ganó hasta Lady Gaga, fíjate. Sí, porque Lady Gaga sí tenía también muchas nominaciones. Creo que eran 7 u 8 nominaciones tenía Lady Gaga y pues el Bad Bunny dijo, naranja dulce, ni buen partido, con permisito y con Monchito, ahí vengo yo por más, ¿no? Así que pues bueno, vamos a ver cómo le va los premios Emmy, la edición número 78, septagésima octava edición de los premios Emmy, se van a llevar a cabo el próximo lunes 14 de septiembre. A ver si gana algo ahí el Bad Bunny después de estas 9 nominaciones. A lo mejor sí, a lo mejor no, quién sabe, así que está bueno, ¿eh? Es un reconocimiento, la neta, para la carrera del Conejito Malo. Le guste quien le guste, le caiga gordo quien le caiga gordo, no podemos ser ajenos al éxito de este fulano. Así que, pues vámonos a música, vamos a escuchar ahora sí que esta canción del señor Bad Bunny. Vámonos con esto que se llama Debí Tirar Más Fotos, que yo creo que es una de las canciones más vitoradas, una de las canciones más exitosas de Bad Bunny, y pues con esta nos vamos. Sale, ¿vale? Número en cabina, 638-3836825, ni siquiera se te ocurre cambiarle. Estás en La Proteína Mañanera a través de Super 96.5 FM.

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3: Desde la redacción de Informe 24, estas son las noticias. Ante el incremento de ofertas de viaje, hospedajes y paquetes vacacionales en Internet durante la temporada de verano, la unidad cibernética advirtió sobre el aumento de intentos de fraude y llamó a la ciudadanía a verificar la autenticidad de las promociones antes de realizar pagos o reservaciones. La dependencia señaló, a través de un comunicado, que los ciberdelincuentes suelen utilizar páginas web falsas, perfiles apócrifos y ofertas con precios muy por debajo de los habituales para engañar a las personas y obtener dinero o información personal. La temporada de calor en Sonora acumula 140 personas con daños a la salud hasta la semana epidemiológica 26, cifra superior a la registrada en el mismo periodo de 2025, cuando se contabilizaban 109 casos, confirmó el director de Inteligencia e Información en Salud de la Secretaría de Salud de Sonora, Universo Ortiz Arballo. El funcionario explicó que la mayoría de las afectaciones corresponden a casos de deshidratación, aunque también se han confirmado pacientes con golpe de calor, padecimientos que han incrementado conforme se han intensificado las temperaturas extremas en la entidad. 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

0: Colombia y Puerto Rico, con la intención de hacer un éxito mundial. Manuel Turizo, W. Yandel, Yandel, Yandel. Multimillion Records, la Industria Inc. Combinación que huele a dinero.
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3: ¿Qué tal? Buenas tardes, ¿cómo están? Es la 1:00 p.m. en el Centro de México. Soy Alberto Peláez. Empezamos.
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3: La presidenta Claudia Sheinbaum afirmó este jueves que su administración defenderá a las víctimas de la violencia de género ante la detención de Víctor Rodríguez Padilla, exdirector de Petróleos Mexicanos. La presidenta señaló que en este caso es evidente que el exfuncionario cometió violencia en contra de su pareja tras la publicación del video en redes sociales. En este caso, como en todos, eso es muy importante, ni la amistad ni los cargos están por encima de la ley. Eso está siempre, ha sido nuestra posición y así vamos a actuar siempre, dijo Sheinbaum. La presidenta rechazó este jueves la propuesta de la ministra Lenia Batres de cobrar impuestos por las herencias en México. La ministra ha planteado el cobro de un porcentaje de ISR a las Afores entregadas tras un fallecimiento y un gravamen a los bienes y recursos heredados. Considera que se debe discutir en el legislativo. Yo no estoy de acuerdo, no abriría este debate, su opinión, porque la ministra ahí tiene todo el derecho de tener una opinión. En nuestro caso, no creemos que deba agravarse las herencias, dijo a la prensa en su conferencia matutina. La Secretaría de Relaciones Exteriores intentó justificar este jueves la entrega a Estados Unidos del piloto que manejaba el avión que trasladó a Ismael El Mayo Zambada para su detención en Texas. El canciller Roberto Velasco respondió a la pregunta de la prensa después de que la Fiscalía General de la República revelara que este piloto fue detenido en México por tráfico de armas, pero no se le acusó por este caso y fue enviado a Estados Unidos. Lo que entiendo es que esta información es posterior a que se hace esta extradición, pero esta es información que la FGR tendrá que explicar, según dijo. La Secretaría de Relaciones Exteriores informó este jueves que el gobierno mexicano presentará denuncias ante las fiscalías estatales y el Departamento de Justicia de Estados Unidos por las muertes de mexicanos bajo custodia del Servicio de Control de Migración y Aduanas. El canciller Roberto Velasco indicó que con esto se supera el ámbito diplomático y también se prevén acciones civiles contra las empresas que operan los centros de detención de migrantes. Carlos Daniel Luna Rosas pasó en menos de 2 años de asesorar a Morena en materia electoral, representar al partido y ocupar cargos en el gobierno federal, a convertirse en uno de los colaboradores de mayor confianza de la presidenta del Instituto Nacional Electoral, Guadalupe Taddei. Su trayectoria reciente incluye funciones como asesor de Morena, director jurídico de la Coordinación Nacional de Becas para el Bienestar, Benito Juárez, y defensor público de la reforma electoral impulsada por el entonces presidente López Obrador antes de asumir la jefatura de oficina de la presidencia del Consejo General del INE. Los 3 estudiantes reportados como desaparecidos en Guadalajara, en Jalisco, tras acudir a su graduación de secundaria, fueron localizados con vida después de 9 días de búsqueda, informó la madre de uno de ellos. Los servicios ferroviarios entre las ciudades de Teherán y Mashhad, donde será enterrado este jueves el asesinado líder supremo Ali Jamenei, han sido suspendidos a causa de los ataques de Estados Unidos contra el país persa. Este jueves por la mañana, tras un ataque criminal perpetrado por el enemigo estadounidense contra un punto de la línea ferroviaria Teherán-Mashhad, se han suspendido los servicios temporalmente, informó el director de Relaciones Públicas de Ferrocarriles de la provincia de Jorasán. Un incendio registrado este jueves en la fábrica de calzado de la provincia suroriental china de Fujian causó 28 fallecidos y dejó varias personas atrapadas. Mientras los equipos de emergencia continuaban las labores de extinción y rescate, informan medios locales. El fuego se declaró en una planta de la empresa Fujian, Huiteng Shus, situada en la ciudad de Xinxian, que recogió la agencia oficial Xinhua, que mencionó varias víctimas, pero no precisó por el momento un balance concreto de fallecidos o heridos. Y la cantante británica Bonnie Tyler, conocida sobre todo por su éxito Eclipse Total de Corazón, murió a los 75 años. Tyler falleció inesperadamente en un hospital de Portugal donde recibía tratamiento, informó su familia en un comunicado. Empezamos con la información y ya tenemos, como todos los días, a José Luis Plaza. Buenas tardes, José Luis.
7: Alberto, buenas tardes al auditorio. Para comentarles que el día de ayer cayeron más de 21 millones de litros de metros cúbicos, de agua en la Ciudad de México, afectando las alcaldías de Azcapotzalco, Gustavo Amadero, Benito Juárez, incluso el Centro Histórico, se vieron copadas de agua. Incluso todavía en estos momentos los bajopuentes de Insurgentes Norte están inundados, Alberto, y esto provoca que haya una marcha lenta de vehículos y muchas cuestiones. Y hoy, según el Servicio Meteorológico Nacional, nos espera otra lluvia igual de fuerte que la que cayó el día de ayer. Entonces, pues vamos a ver cómo nos va con las lluvias en estos días, que va a estar bastante, bastante complicado todo.
3: Gracias, José Luis. Y Ken Salazar, el exembajador de Estados Unidos en México, respondió a las declaraciones de la presidenta Sheinbaum, quien el martes puso en duda la legalidad de la detención de Ismael el Mayo Zambada, al señalar a la presidenta participación de Estados Unidos en el operativo. El diplomático escribió en su cuenta de X, donde afirmó que tanto el fiscal general Merrick Garland y yo comunicamos al gobierno mexicano en nuestras declaraciones públicas y el 25 y 26 de julio de 2024 sobre las detenciones de Ismael Zambada García y Joaquín Guzmán, que no era nuestro avión, ni nuestro piloto, ni nuestra operación. La verdad es la verdad, dijo el exfuncionario de la administración de Biden al reiterar que aborda este episodio en su libro Borderlands, My Fight for an Inclusive America, en un capítulo titulado The Door Closed. El exfuncionario dijo que en la publicación aborda la urgencia de crear una nueva alianza norteamericana que enfrente los desafíos económicos, de seguridad y climáticos de Norteamérica. Luis Fernando, buenas tardes.
8: ¿Qué tal, Alberto? ¿Cómo te va? Muy buenas tardes. La inmunidad diplomática impide que la Fiscalía General de la República investigue al ex embajador de Estados Unidos en México, Ken Salazar, pese a que lo acusa de haber faltado a la verdad al negar la participación del FBI en el secuestro y traslado de Ismael el Mayo Zambada a territorio estadounidense. Durante un informe sobre las investigaciones relacionadas con este caso, la fiscal general Ernestina Godoy sostuvo que las autoridades estadounidenses violentaron los mecanismos de cooperación internacional al proporcionar información falsa sobre el operativo realizado el 25 de julio de 2024, cuando el líder del cártel de Sinaloa fue privado de la libertad en México y entregado a autoridades de Estados Unidos. El mismo FBI reconoce que se trató de una operación exitosa planeada, organizada y ejecutada por el FBI para capturar y secuestrar en suelo mexicano a una persona de nacionalidad mexicana para trasladarla a otro país. Sin embargo, Pese a ese señalamiento, la propia Fiscalía General de la República reconoció que no existe posibilidad jurídica de iniciar una investigación penal contra el ex embajador debido a la protección que le otorga el derecho internacional.
3: Y hoy en la mañanera, la presidenta Sheinbaum afirmó que su administración defenderá a las víctimas de violencia de género ante la detención de Víctor Rodríguez Padilla, exdirector de Petróleos Mexicanos. La presidenta señaló que en este caso es evidente que el exfuncionario cometió violencia en contra de su pareja tras la publicación del video en redes sociales. En este caso, como en todos, esto es muy importante, ni la amistad ni los cargos están por encima de la ley. Esa siempre ha sido nuestra posición y ahí vamos a mantener y actuar siempre, dijo Sheinbaum. La presidenta señaló que después de que se dictara prisión preventiva en la audiencia, le corresponderá a la Fiscalía General de Morelos determinar qué procede. Sin embargo, aseguró que este caso es diferente al que enfrenta Gerardo Fernández Noroña por sus declaraciones contra la presidenta municipal de Uruapan, Grecia Quirós. Se llama violencia política de género. Él no está de acuerdo porque planteó que no fue por la situación de ser mujer, sino una opinión que él tenía en esta circunstancia, y eso es otro tipo de caso, aseguró.
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3: El exdirector de Pemex, Víctor Rodríguez Padilla, fue puesto en prisión preventiva después de la golpiza que propinó a su esposa en un domicilio, en su domicilio de Morelos, en 2022 y en 2026. A través de un comunicado se informó que el exfuncionario fue señalado por los delitos de violencia familiar y violencia vicaria en perjuicio de una mujer y un niño, esposa e hijo respectivamente. Lo anterior se dio a conocer en una audiencia inicial realizada el 8 de julio en la ciudad judicial de Atlachotcuaca, municipio de Morelos. La autoridad judicial consideró la petición del representante social y como consecuencia le fue impuesta la medida cautelar de prisión preventiva, mientras que la representación legal del imputado solicitó la duplicidad del término constitucional, por lo que la audiencia de la vinculación al proceso se efectuará en los próximos días, detalló. ¿Qué más tenemos, Luis Fernando?
8: La Fiscalía General de la República reiteró que Estados Unidos no ha entregado las pruebas que justifiquen la petición de detención urgente que hicieron en abril contra el gobernador de Sinaloa, Rubén Rocha Moya, a quien Washington acusa de los delitos relacionados con el narcotráfico. Con base en lo señalado, en esta solicitud no ha habido pruebas concretamente para responder en el sentido de parámetro probatorio mínimo que requiere el derecho mexicano. Como se ha explicado ya en su momento, declaró el responsable de la Fiscalía Especializada de Control Regional de México, David Boone, en una rueda de prensa con otros responsables de la Fiscalía General de la República. Boon recordó que el Ministerio Público ya entrevistó al gobernador y los otros funcionarios señalados por Estados Unidos, entre ellos el senador federal Enrique Insunza o el alcalde de Culiacán, Juan de Dios Gámez. Boon afirmó que sigue recabando datos de prueba tras los señalamientos de Washington, quien solicitó la detención de los funcionarios con fines de extradición.
3: ¿Y qué más ha pasado en el país? Vámonos al carrusel de los estados.
10: Los cuatro elementos de la Guardia Nacional adscritos al Aeropuerto Internacional Abraham González, acusados de retener ilegalmente a un pasajero de origen guatemalteco para exigir dinero a cambio de su libertad, fueron vinculados a proceso por el delito de secuestro exprés. Durante la audiencia de ayer se reveló que ese mismo día fueron identificadas cinco víctimas que habrían sido privadas de la libertad en hechos similares, aunque solo una de ellas presentó su denuncia. La jueza Edges Aide de Santiago Wong desestimó la imputación por extorsión al considerar que la finalidad económica atribuida a los hechos ya se encuentra comprendida en el propio delito de secuestro exprés. La resolución fue emitida ayer durante una audiencia celebrada en la sala 3 del Centro de Justicia Penal Federal dentro de la causa penal 439/2026. Para Informe 24 en Ciudad Juárez, Chihuahua, Juan José Luna de la Rosa.
11: Tras 9 días de intensa búsqueda, localizaron sanos y salvos a 3 adolescentes desaparecidos en Guadalajara. Se trata de Justin Enrique, de 15 años, Jordan Isaac, de 14, y Christopher Alfredo, de 13, quienes ya se reencontraron con sus familias. Los menores habían desaparecido desde el pasado 30 de junio, tras asistir a su graduación de secundaria. Ante la falta de respuestas, sus familiares encabezaron intensas movilizaciones. La Fiscalía del Estado mantiene abierta una línea de investigación por posible reclutamiento forzado, ya que los jóvenes habían mencionado que irían a trabajar a la sierra y se les dio con un desconocido. Janet Molina, madre de Justin, confirmó que su hijo llegó a casa durante esta madrugada y agradeció el apoyo social, aunque no dio detalles del caso. Desde Guadalajara, en Informe 24, David Correa Aldrete.
12: Los cobros excesivos o indebidos continúan siendo la principal causa de inconformidad entre usuarios del servicio eléctrico en Sonora, concentrando la mayoría de las denuncias presentadas ante el módulo de contacto entre la Procuraduría Federal del Consumidor, Profeco, y la Comisión Federal de Electricidad, CFE. De acuerdo con la delegada estatal de Profeco, este mecanismo ha permitido resolver alrededor del 90% de las quejas, principalmente aquellas relacionadas con recibos que los consumidores consideran elevados o incorrectos. Destacó que Sonora es el único estado del país que cuenta con este módulo, el cual facilita una atención más ágil mediante una línea directa desde las oficinas de Profeco en Hermosillo hacia la CFE. Además, explicó que se da seguimiento constante a los casos a través de reuniones mensuales con personal de la comisión, en las que se revisan las solicitudes relacionadas con el servicio eléctrico. Desde el estado de Sonora, para Informe 24, Jorge Sánchez.
3: Gracias, compañeros. En información internacional, Irán denunció este jueves que proyectiles estadounidenses alcanzaron las cercanías de la central nuclear de Bushehr sin que hayan producido daños ni víctimas. Esta tarde se han producido ataques contra varios lugares de la provincia de Bushehr, entre ellos el perímetro de la central nuclear, la base militar de Chokadak y un puerto pesquero en el sur de la provincia, dijo el gobernador adjunto. La fuente acusó a Estados Unidos de los ataques y afirmó que, según los informes iniciales, no han causado víctimas hasta el momento. Durante la ofensiva, que comenzó el 28 de febrero, se han producido varios impactos de bombardeos en las inmediaciones de la central nuclear de Bushehr, en cuya gestión participa la agencia atómica rusa Rosatom, que llegó a evacuar a su personal de las instalaciones en abril. Luis Fernando.
8: El presidente electo de Colombia, Abelardo del Espiel, ya designó a Omar Bula Escobar como próximo canciller, con el encargo de reposicionar al país sudamericano como el principal aliado de Estados Unidos en la región, luego de la tensa relación entre el saliente mandatario Gustavo Petro y el presidente Donald Trump. Con experiencia en el trabajo humanitario en la academia, Bula tendrá su primer cargo gubernamental con la cartera de Relaciones Exteriores luego de servir como funcionario de las Naciones Unidas, siendo director y representante residente en Senegal, así como oficial de proyectos en Brasil y Ecuador. Del Espiella, de perfil conservador y quien en su campaña fue respaldado por Trump, señaló en un comunicado que el reposicionamiento de Colombia como el principal aliado de Estados Unidos estará entre sus tareas, para lo que primero tendrá que posicionar al país como líder en el hemisferio sur.
2: en la opinión de Jesús Martín Mendoza.
13: En esta ocasión vale la pena hacerle un reconocimiento a la presidenta de México, Claudia Sheinbaum. El día de hoy en su conferencia matutina dijo de manera clara, tajante y contundente que ella no está de acuerdo en que se instauren impuestos a los beneficiarios de herencias y legados, sea lo que sea, sean afores, sean cuentas, sean terrenos, sean casas, sean pertenencias personales, lo que sea. A pregunta de un reportero el día de hoy, la presidenta mexicana reconoció que esta práctica se realiza en varias partes del mundo, pero que no es un planteamiento que comparte, que ella no está de acuerdo, que respeta la opinión, así lo calificó, la opinión de la ministra Lenia Batres, pero que no está de acuerdo con ello. Hay que recordar que la ministra Lenia Batres ha propuesto ya en dos ocasiones en el pleno de la Suprema Corte de Justicia de la Nación que a ella le parecería conveniente, correcto y adecuado, con el objetivo de una mejor redistribución de la riqueza en México, poner un gravamen de impuestos sobre la renta que podría alcanzar hasta el 48% a todos los bienes heredados, es decir, nuestros hijos o nuestros nietos que reciban herencia nuestra, tendrían que estarle pagando al gobierno, ¿no?, casi la mitad de lo que hereden, bajo el argumento falaz de que ellos no lo trabajaron y no hicieron ningún esfuerzo. Hoy la presidenta mexicana acaba de cerrar esa discusión y hay que reconocérselo.
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14: Hoy comienza una nueva batalla rumbo al título mundial. Los cuartos de final arrancan con un auténtico partidazo. Francia se enfrenta al sorprendente Marruecos, selección que ha derribado gigantes y ahora busca otra hazaña ante un Francia que llega como favorita tras eliminar a Paraguay. El ganador se convertirá en el primer semifinalista del mundial. Y atención, porque el panorama ya está definido. Mañana chocarán España y Bélgica, mientras que el sábado se jugarán los duelos de Noruega contra Inglaterra y Argentina frente a Suiza. Cuatro encuentros que prometen un cierre espectacular de los cuartos de final. En el ciclismo, la etapa 6 del Tour de France dejó un golpe de autoridad. Tadej Pogačar conquistó la durísima jornada de alta montaña con un ataque demoledor en la Tourmalet. Cruzó la meta en solitario y recuperó el maillot amarillo, dejando a 2 minutos a Jonas Vingegaard, que terminó segundo. Mientras que el mexicano Isaac del Toro firmó una brillante actuación al finalizar tercero, ganando el sprint ante sus rivales, confirmando que puede pelear con élite en el ciclismo mundial. Para un Foro 24, Antoine González.
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15: ¿Qué tal? Muy buenas tardes. Para hoy, circulaciones ciclónicas y vaguadas a niveles medios y altos de la atmósfera en el noreste y occidente de México, canales de baja presión extendidos sobre el noreste y norte del país, así como el ingreso de aire húmedo y el desplazamiento de las ondas tropicales número 16 y 17 sobre el litoral del Pacífico, centro y sur, mantendrán las condiciones para lluvias puntuales intensas en Jalisco, Veracruz, Tabasco, puntuales muy fuertes en Sonora, Sinaloa, Chihuahua, Durango, San Luis Potosí, Tamaulipas, Guanajuato, Querétaro, Hidalgo, Puebla, Oaxaca y Chiapas. Puntuales fuertes en Zacatecas, Nayarit, Colima, Michoacán, Estado de México, Ciudad de México, Tlaxcala, Morelos y Guerrero. Y lluvias con intervalos de chubascos en Baja California Sur, Coahuila, Nuevo León, Aguascalientes, Campeche, Yucatán y Quintana Roo. Todas acompañadas con descargas eléctricas, además de posible caída de granizo en la mayor parte de las entidades del territorio nacional. Tome sus precauciones y disfrute del clima. Les saluda Ela Canet.
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3: Gracias. ¿Con qué terminamos, Luis Fernando?
8: Alberto, el músico británico Elton John regresará a Ciudad de México después de 14 años para ofrecer dos conciertos de despedida el 2 y 3 de octubre en el Estadio Banorte, informaron Ike Presence, Cardinals Marketing Network y Enzo Music. El regreso del artista, considerado uno de los músicos más influyentes de la historia, busca saldar una cita pendiente con el público latinoamericano tras la cancelación de presentaciones durante su gira de despedida debido a la pandemia de COVID-19. La Ciudad de México siempre ha ocupado un lugar especial en mi corazón, expresó Elton John en el comunicado. Me decepcionó mucho que la pandemia me impidiera hacer una gira por Latinoamérica durante mi gira de despedida, lo que hace que este regreso sea especialmente significativo, agregó. El artista de 79 años se presentó por primera vez en el Estadio Azteca hace 34 años durante la gira de Juan. Sus conciertos más recientes en la capital mexicana fueron en 2012 con dos presentaciones especiales de Elton and Ray en el Auditorio Nacional.
3: Pues es casi la 1:24 de la tarde, nos tenemos que marchar, pero mañana más, como siempre, a la 1:00. Mientras tanto, gracias, que descansen, muy buenas tardes.
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0: 12:24, seguimos con la información a través de Super 96.5 FM en Informe 24, todo el día tras la noticia. A nombre de mis compañeros Alberto Peláez, Luis Fernando Ordaz, David Pérez de Tejada y Ricardo Chávez, le damos ahora la bienvenida a las noticias locales. Así es, para que usted esté al tanto de lo que ocurre en nuestra localidad. Bienvenidos nuevamente, soy Obed Lin, acompáñame en el transcurso de lo que resta de esta hora para que usted esté presente en la información de carácter local. Esto es Informe 24, todo el día tras la noticia.
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Atento al pronóstico del clima para el día de hoy, jueves 9 de julio, donde la temperatura máxima pronosticada para este día es de 32 grados centígrados, con una mínima de 29 grados centígrados. Déjeme compartirle que el día de hoy tendremos un día parcialmente soleado y tendremos una gran humedad presente en el ambiente, al 75% de la humedad. Sin embargo, tendremos una intensidad máxima del viento de hasta 34 kilómetros por hora proveniente del sur. Aunado a esto, obviamente estos factores generan que, a pesar de que la temperatura en termómetro es de 32 grados, la sensación térmica sea de 36. Le comparto que el índice de radiación ultravioleta se encuentra en el peldaño número 11, considerado como extremo, y para la gente que disfruta de los atardeceres el día de hoy en Puerto Peñasco, podrá usted disfrutar la puesta del sol a partir de las 7 de la tarde con 41 minutos. Este es el pronóstico del clima para Puerto Peñasco en Informe 24.

0: local, gracias a nuestro amigo y compañero Ricardo Chávez. Y bien, de camino a lo que será esta víspera del primer centenario de Puerto Peñasco, el gobierno de Puerto Peñasco, a través del Instituto Municipal de Cultura y Arte, invitó a la comunidad a participar en las actividades que se van a conmemorar este día, el día de hoy, jueves 9 de julio, donde se cumplen el día de hoy 99 años de la fundación de esta ciudad. Se celebra con el inicio de una cuenta regresiva hacia lo que será el primer centenario del municipio. La directora del INCA, la maestra Gladys Susana Vegas Cebreros, destacó que esta fecha representa una oportunidad para fortalecer la identidad local y mostrar la riqueza cultural que distingue a Puerto Peñasco. El día de hoy tuvimos una plática, un anecdotario que se llamó Historia e Identidad. Esto fue a las 10 de la mañana, donde se llevó a cabo esto también, que tiene como título Lo que el mar se llevó y lo que nos dejó. Esto se llevó a cabo en el Auditorio Municipal la mañana del día de hoy, donde historiadores, investigadores y pioneros compartieron experiencias y recuerdos sobre los orígenes y desarrollo de Puerto Peñasco. También explicó que el propósito es preservar esa memoria mediante un compendio que posteriormente podrá consultarse en la Biblioteca Pública Municipal e incluso llegar a las escuelas para que las nuevas generaciones conozcan sus raíces. El día de hoy por la tarde, en la explanada del Instituto Municipal de Cultura y Arte, se llevará a cabo un programa artístico-cultural con la participación de talento local, así como agrupaciones de adultos mayores de Puerto Peñasco y Sonoita. La directora resaltó que este espacio busca reconocer el talento de artistas de todas las edades y demostrar que nunca es tarde para compartir cultura, música y entusiasmo con la comunidad. Finalmente, hizo un llamado a las familias peñasquenses y visitantes para que se sumen a esta celebración y formen parte del momento histórico para el municipio, señalando que el objetivo es que la ciudadanía disfrute de las actividades programadas y comience a vivir un ambiente rumbo a los primeros 100 años de la Fundación de Puerto Peñasco, una fecha que marcará un capítulo importante en la historia de nuestra ciudad.
1: Pues es una gran oportunidad para nuestro alcalde para reconocer este festejo, este aniversario número 100, y pues es una oportunidad muy, muy especial para dar a conocer todo lo que podemos, toda la cultura, todas las festividades que podemos tener debido a este acontecimiento tan importante. Queremos dar una probadita a la comunidad de lo que viene para el centenario. Ahorita en el 99 aniversario pues lo vamos a celebrar de una manera cultural con un anecdotario llamado Lo que el mar se llevó y lo que nos dejó. Uh-huh. Y tenemos invitados en el panel a historiadores, investigadores y personas nativas de aquí de Puerto Peñasco que vivieron la historia y que en este anecdotario el día 9, jueves 9 de julio, estarán compartiendo con la comunidad. Están todos invitados a este magno evento aquí en el Auditorio Municipal. Pues sí, es muy importante debido a que pues las nuevas generaciones ahorita están perdidas en las redes sociales, en la tecnología, y han dejado un poco de lado el conocer sus raíces. Y a través de este tipo de actividades, pues los papás van a inculcar, de hecho, a los alumnos, a sus hijos, y pues nuestro propósito es dejar un anecdotario, pero escrito, un compendio con la información que se está llevando a cabo durante el año pasado. Se inició, tenemos entrevista a personas pescadores que fueron muchos años de sus inicios y estamos haciendo un compendio. La intención es que en Biblioteca Pública Municipal exista ese material biográfico, bibliográfico. Y si se puede, ¿por qué no hacerlo llegar a las escuelas para que las nuevas generaciones conozcan los orígenes de nuestra ciudad? Pues es un papel muy importante debido a que son ellos, las nuevas generaciones, quienes están actualmente trabajando en la cultura, en el arte, están transmitiendo y dando a conocer a las personas, a la comunidad, los talentos que ellos traen, y no nada más las nuevas generaciones. Vamos a contar con la participación de personas de la tercera edad, quienes aún están llenos de energía, de entusiasmo y son parte de la historia de Puerto Peñasco y van a venir a dos grupos, un grupo de sonoíta, de coro.

0: municipal pertenecientes a biblioteca van a venir a pues a entonar canciones, es un coro, y el Club Mar de Cortés y Napam de esta ciudad nos van a venir a presentar un baile. Uh-huh. Son personas tercera edad y que todavía tienen ánimos y entusiasmo por seguir desarrollando su talento. Nunca es tarde, con esto nos damos cuenta que para nosotros nunca es tarde desarrollar nuestros talentos y la alegría proyectarla.
1: Para Informe 24, Ricardo Chávez.
2: Con 33 minutos, vamos a ir a un corte comercial y volvemos con más de la sintonía de Informe 24, todo el día tras la noticia.
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25: Mediodía con 40 minutos, seguimos con más información y viene el director de la Zona Federal Marítimo Terrestre, SOFEMAT, Armando Borboa Robles, informó que el operativo implementado durante el fin de semana largo por la celebración del 4 de julio permitió mantener limpias las playas de Puerto Peñasco, pese a la gran afluencia de turistas nacionales y extranjeros que visitaron nuestro destino. El funcionario explicó que por instrucciones del presidente municipal Alejandro Verdugo Angulo, se reforzaron las labores de limpieza con dos turnos diarios de personal, uno a las 5 de la mañana y uno de 5 de la mañana a 1 de la tarde y otro de 5 de la tarde a 9 de la noche, con el objetivo de evitar la acumulación de basura durante las noches, cuando la actividad en las playas fue mayor. Entre viernes, sábado y domingo se recolectaron cerca de 15 toneladas de residuos, mientras que durante toda la semana la cifra subió a 22 toneladas. También destacó el esfuerzo realizado por el personal de Sofemat, que trabajó intensamente para retirar restos de fuegos artificiales, envases, desperdicios de comida y otros residuos, principalmente en las playas certificadas y en la zona Blue Flag Veranda, donde también se reforzaron las acciones para conservar los estándares de limpieza y calidad que distinguen a estos espacios turísticos. Finalmente, el titular de Sofemat hizo un llamado a los visitantes y residentes a colaborar con el cuidado de las playas, utilizando los contenedores instalados a lo largo del litoral y recogiendo su basura antes de retirarse. Señaló que la instrucción del alcalde Alejandro Verdugo Angulo es mantener las playas en óptimas condiciones durante toda la temporada vacacional, ofreciendo así una buena imagen para quienes eligen a Puerto Peñasco como su destino turístico.
0: Trabajando aquí con él, con ahora con lo que el 4 de julio, que nos llevó siempre algunos trabajos extras aquí de tanta acumulación de gente que hubo el fin de semana largo, y pues ahora que sí hubo mucho residuo, no mucha basura, lo que es el fin de semana en esa área, lo que es el área de la playa, ¿no?
2: Bueno.
0: Fíjate que nos tuvimos ahora, la semana pasada, tuvimos ahí la encomienda de reforzar ahí, sobre todo con dos turnos. Metimos un turno en la mañana de 5 de la mañana a 1 de la tarde, y en la tarde reforzamos de 5 de la tarde a 9 de la noche, para que no se nos acumulara basura para un día después, ¿no? ¿Por qué? Porque en la noche, sabes que la gente se queda a altas horas de la noche, sobre todo este fin de semana de 4 de julio, y pues se acumula más basura en lo que es la parte de la noche, ¿no? Pues mira, tú sabes bien que estos días se truena mucho cohete, ¿no? Lo que es una hotelera. Tuvimos la tarea de reforzar y limpiar muy bien esa área, porque pues como tú sabes, son certificadas, hay partes ahí. Uh-huh. Y pues es un atractivo, ¿no? Para tanto para los mexicanos como para los americanos, porque vienen a celebrar 4 de julio aquí. Pero también ese es arma de dos filos, ¿no? Pues es suciedad, nos vienen, nos ensucian las playas, y la verdad que sí tuvimos que reforzar. La verdad que mi respeto para los trabajadores de Sofemat, porque ellos a tempranito iban y en la tarde también, y anduvieron trabajando mucho, la verdad, porque sí hubo mucho cohete, mucho lo que es basura, lo que es de comida, y pues lo que son también lo que es piñas y fruta y todo ese tipo de cosas, ¿no? Pero gracias a Dios ahorita ya tenemos la playa ya limpia a como estamos acostumbrados diariamente, ¿no? Pues mira, nomás en lo que es limpieza de playas, nomás el personal de Sofemat fue lo que hicieron todo lo que es la limpieza, ¿no? Okay. Claro, tenemos que estar coordinados con las demás dependencias, pues en dado caso
2: en que caso que se ofrezca,
0: ¿no? Otra cosa, ¿no? Pues mira, fíjate que sí estamos teniendo resultados un poquito con lo que es los letreros, ¿no? Letreros básicamente y lo que es en coordinación con seguridad pública y lo que es turística. Estamos tratando de controlar un poquito más de que no ensucien tanto playa, ¿no? Sí estamos ahorita, sabemos que no vamos a lograrlo de la noche a la mañana de encomendar a la gente, pues que evitar, pues de dejar basura, pues o sea, no pienso, yo creo que lo más viable es llevar su bolsita y echar su basurita y echar los contenedores, porque si se fijan, nos dan una vuelta para la playa, tenemos contenedores en todos los áreas de la playa. Y la verdad que se me hace, no sé, a falta de criterio, que la gente deje la basura ahí tirada en lugar de echar los contenedores, ¿no? Pues mira, básicamente, ahorita, lo que es el operativo, ahorita ya tenemos ahorita controlado ya lo que es la basura, ¿no? Todo lo que son cohetes y todo eso, ya tenemos controlado ya ahorita.
2: Está limpio,
0: ¿no? Ahorita está limpio, gracias a Dios, ya tenemos controlado todo. ¿Por qué? Porque no le aflojamos, como te digo, metimos los dos turnos para que evitar que se nos contaminara un poquito más la basura, ¿no? Mira, ahorita reforzamos otra área también de lo que es Blue Flag, que lo que es Esmeralda. Uh-huh. Ya pegamos ahí una limpiadita, lo que es tiramos unos cuadrantes ahí que es como que hay calificación 10 en esa área ahí. ¿Por qué? Porque es un área que es certificada, pues tú sabes, y ya anduvimos trabajando también en esa área, ¿no? Reforzamos esa área también ahí para que no se nos contaminara. Y también ya hicimos, sacamos números de lo que es la semana pasada de pura basura, sacamos 22 toneladas pasaditas lo que es la semana pasada, ¿no? Y el viernes, sábado y domingo salió un total de casi 15 toneladas de lo que es de residuos, ¿no?
3: Para Informe 24, Ricardo Chávez.
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0: Continuamos con más información y bien, con el objetivo de fortalecer el acceso a la educación, el gobierno municipal de Puerto Peñasco, encabezado por el alcalde Alejandro Verdugo Angulo, realizó la entrega oficial de un nuevo camión escolar a la escuela primaria Ventura Getena, dando respuesta a una gestión que la comunidad educativa venía solicitando desde hace más de 6 años. La unidad permitirá facilitar el traslado diario de entre 50 y 60 niños al plantel. Durante el acto de entrega, el presidente municipal destacó que esta acción fue posible gracias al trabajo conjunto entre el ayuntamiento, el gobierno del estado y la directora del plantel, al igual que la sociedad de padres de familia, señalando que el transporte representa la solución para una necesidad histórica de una de las escuelas pioneras de Puerto Peñasco, y anunció que la entrega quedó formalizada con la firma de la documentación correspondiente y la entrega simbólica de las llaves. Por su parte, la directora de la escuela, Norma Alicia Tiznado Parra, expresó su agradecimiento por hacer realidad un proyecto que durante años fue gestionado por la comunidad general, recordando que desde hace 3 años, durante la visita del gobernador, el presidente de la sociedad de alumnos realizó una petición formal y ahora corresponde al alumno recibir el beneficio en representación de todos sus compañeros, explicando que el camión operará bajo un esquema de recuperación para cubrir gastos de combustible y mantenimiento, así también como lo fueron en otras unidades del plantel. A nombre de estudiantes, el alumno Denzel Victoria Gutiérrez agradeció a las autoridades por brindar este apoyo que permitirá que más niños puedan asistir a clases y continuar su educación. En la ceremonia participaron los padres de familia, docentes, regidores y funcionarios municipales, quienes celebraron la llegada de esta unidad que fortalecerá el servicio de transporte escolar y mejorará las condiciones para decenas de familias de la comunidad educativa.
1: Hacer entrega de este beneficio, que era una petición que se hizo desde el inicio de la administración aquí al ayuntamiento. Es un beneficio para la escuela Ventura Getena, que tiene más de 6 años con un problema de no tener transporte. Denzel, vente por acá, verás.
2: Y quiero
1: también darle las gracias a Denzel, porque ahora que vino también nuestro señor gobernador del estado, Denzel hizo esa gestión también junto con la directora de la Ventura Getena. Denzel pues es el presidente de la sociedad de alumnos, ¿no?
2: De alumnos.
1: Y él hizo esa petición, y pues el señor gobernador y parte del ayuntamiento hicimos también la gestión para poder que hoy sea una realidad y que resolvamos ese problema de más de 6 años de la escuela de Ventura Getena, el cual pues estamos muy agradecidos con ustedes y muy contentos por entregar este transporte.
3: ¿Es como dato, presidente?
1: Sí, es como dato, ya está firmado. De hecho, ahorita se va a hacer entrega también formal, y ahorita pues vamos a hacer la entrega pues de las llaves y pues la foto oficial en la entrega a todos los padres de familia, y pues van a ser entre 50 y 60 alumnos beneficiados de la escuela Ventura Getena, y pues también es una de las escuelas pioneras de aquí de Puerto Peñasco, ¿no? Ah, mira, viene también los regidores, también nos van a acompañar ahorita en la entrega. Así es.
4: Pues muchas gracias, presidente, por darnos la
1: oportunidad
4: de solicitarnos este camión para la ayuda de nuestra escuela y que más niños puedan lograr ir, y porque pues cada vez somos menos y pues no nos conviene.
5: Es un apoyo muy favorable para nuestra escuela. Tenemos algunos años solicitando este apoyo al gobernador. Tuvimos desde hace 3 años la visita, y fue otro de nuestros niños, un presidente de alumnos también, quien hizo la solicitud, y pues a Denzel hoy le toca recibir el beneficio a nombre de todos los alumnos y pues a nombre de toda la comunidad de padres y de todos los maestros. Pues para nosotros es muy valorable. Creo que el presidente ha estado como testigo desde creo que en la función del secretario nos estuvo apoyando para hacer todo esto posible, y pues hoy es una realidad. Y pues muchas gracias a todos. Pues aún no estamos en la logística revisando las necesidades. Sí, por supuesto que tendríamos que el combustible, que mantenimiento, y pues ya lo hemos tenido, ya hemos tenido camión escolar, solamente que pues durante la pandemia lo dimos de baja, ¿no?
3: Ajá.
5: Entonces, pues hoy tenemos esta oportunidad, y pues seguramente vamos a hacer un uso adecuado, y pues con el apoyo del ayuntamiento, pues vamos a tener este recurso para todos nuestros niños.
3: ¿Cuántos camiones ya tienen?
1: Se resuelve.
5: Este es el único.
1: 50, 60 beneficiados, se resuelve un problema de ya de años, ¿no?
5: Sí, de mucho tiempo.
1: Así es.
6: Para Informe 24, Ricardo Chávez.
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0: 12:54, y bien, elementos de seguridad pública atendieron un accidente de tránsito el día 7 de julio, donde dos vehículos resultaron con daños materiales. Paramédicos de Cruz Roja trasladaron al conductor del vehículo afectado a la clínica San José para recibir atención médica, mientras que el conductor señalado como responsable fue certificado sin lesiones ni en estado de ebriedad. El caso fue puesto a disposición del Ministerio Público por los posibles delitos derivados al percance y las lesiones ocasionadas. En otra situación, también en un segundo hecho de tránsito registrado el mismo día en el cruce de las calles Salvador Cabrales y Francisco L. Madero, una vagoneta impactó de reversa a un vehículo de una empresa que se encontraba detenido detrás de ella. No se reportaron personas lesionadas y ambas partes activaron sus respectivos seguros, logrando un convenio para la reparación de los daños y formalizando un acuerdo ante el juez calificador, concluyendo así el incidente sin mayores consecuencias. Ya nos vamos, muchísimas gracias por haber estado en sintonía con nosotros, a nombre de mis compañeros Alberto Peláez, Luis Fernando Ordaz, David Pérez de Tejada y Ricardo Chávez. Le deseamos que tenga usted un excelente, excelente resto de jueves. Cuídese mucho, por favor, cuídese mucho. Mi nombre es Obed Lin. Esto fue Informe 24, todo el día tras la noticia. Hasta mañana.
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2: Desde la redacción de Informe 24, estas son las noticias. La Suprema Corte de Justicia de la Nación resolvió dos asuntos fiscales con impacto para contribuyentes y beneficiarios de cuentas individuales de retiro. Por un lado, dejó firme la nulidad de un crédito fiscal contra una empresa y por otro, aplazó la decisión definitiva sobre el cobro de ISR a personas que reciben recursos de una Afore tras el fallecimiento de un trabajador. Las determinaciones fueron tomadas por el Pleno durante una misma sesión. En el primer caso, la Corte desechó un recurso promovido por la autoridad hacendaria al considerar que no cumplía los requisitos legales para ser analizado. En el segundo, retiró un proyecto para elaborar una nueva propuesta sobre un criterio que podría influir en futuros casos. El FBI y fiscales federales de Estados Unidos llevan adelante una investigación sobre las operaciones financieras de la Asociación del Fútbol Argentino AFA. La investigación, que según se dio a conocer, comenzó en 2025 y que se conoce en medio de la participación de la selección argentina en el Mundial, clasificada para cuartos de final, que disputará este sábado contra Suiza, busca determinar si alguna de las operaciones de la AFA en Estados Unidos representan un delito. Se analiza en particular el mecanismo de cobro de contratos por cientos de millones de dólares en patrocinadores y otras compañías a través de la empresa Tour Prod Enter LLC, y según se dio a conocer, la justicia estadounidense indaga si sus actividades califican como lavado de activos o incluso fraude mediante el sistema bancario estadounidense. 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
1: Desde la redacción de Informe 24, estas son las noticias.
2: El Servicio Meteorológico Nacional mantiene el pronóstico de lluvias fuertes a intensas para entidades del centro, oriente y sur del país durante este jueves, con riesgo de inundaciones, deslave y crecida de ríos. Al mismo tiempo, la onda de calor continuará en el noroeste, donde Sonora y Baja California podrían superar los 45 grados centígrados. Las autoridades exhortan a la población a mantenerse atenta a los avisos de Protección Civil. El Instituto Nacional de Estadística y Geografía informó que uno de cada cinco usuarios de Internet en México ha sido víctima de alguna forma de ciberacoso. Los casos más frecuentes incluyen mensajes ofensivos, perfiles falsos y contacto no deseado. El organismo señala que el fenómeno mantiene una alta incidencia y llama a fortalecer las medidas de prevención y seguridad digital.
3: Para Informe 24, Adrián López. 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

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Muy buenas tardes. ¿Cómo estamos? Bienvenidos a Super Complacencias en este jueves. Qué rapidísimo pasa el tiempo, ¿eh? La verdad es que estoy anonadada. Anonadada de lo rápido que este 2026 traía, pero sí, en modo Rayo McQueen, rapidísimo, con muchísima velocidad, pero bueno, al mal tiempo, buena cara, y al buen tiempo, buena música, así que para eso ya llegamos contigo a través de Super 96.5 FM, te saluda a través de tu aparato receptor, Mariela Bernal, y te invito a que te quedes conmigo hasta las 4 de la tarde. Tenemos 2 horas de excelentes melodías, así que solicita la tuya, pero ya, en el 638-383-6825, línea telefónica y nuestro WhatsApp totalmente listo y disponible. Un día bastante caluroso, no tanto por la temperatura, sino que la humedad nos está queriendo matar, ¿verdad? Pero hay que hidratarnos muy bien y, por supuesto, la vida se disfruta mejor con buena música. Vamos a iniciar con excelentes melodías. Vamos a arrancar con Shakira. Aún estamos en tiempos de mundial, aunque ya México quedó fuera, sin duda alguna, pues el show debe continuar, como se dice también. Y esta rola, pues es creada para eso, para lo del mundial Dai Dai. Con esto vamos a comenzar, con esto vamos a arrancar. Súper complacencia en su primera hora, porque estoy contigo hasta las 4 de la tarde. Después vamos a escuchar a Ana Torroja con A Contratiempo, para posteriormente escuchar a Sigma con Never It Love. Así vamos a iniciar la primera hora de Súper Complacencias.

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2: 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Ya estamos de vuelta en Super Complacencias. Pide tu canción al WhatsApp 638-383-6825. Súbete al tren de la música con este trío de retros. Solo en Super Complacencias con Mariela Bernal. 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
3: Excelente, nuestro trío de retro se me adelantó. Aerosmith con Crazy, nuestro primer vagón ya nos está cantando. Después llega Stream con More Than Words. Y nuestro tercer vagón, She Drives Me Crazy, de Finger Cannibals. Viajamos de una vez. 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
1: Desde la redacción de Informe 24, estas son las noticias.
2: La muerte del mexicano Lorenzo Salgado Araujo, abatido a tiros el martes pasado por un agente del Servicio de Control de Inmigración y Aduanas en Houston, Texas, no es una tragedia aislada. Las tácticas de esta agencia están poniendo en riesgo la seguridad pública, mientras continúan aumentando los fallecimientos bajo su custodia, advirtió la Alianza América, que aglutina a diversas organizaciones que acompañan a indocumentados en ese país, igual que Amnistía Internacional y la Coalición por los Derechos Humanos de los Inmigrantes. Exigió que se investigue el caso de manera independiente, imparcial y transparente. La influencer hermosillense Lupita Villalobos se reunió la mañana de este jueves 9 de julio con ciudadanos simpatizantes para marchar hacia el Congreso del Estado de Sonora en apoyo al abogado Jorge García, quien mantiene 46 días en huelga de hambre para exigir la homologación de la educación inicial en la entidad. Villalobos Beltrán encabeza la movilización acompañada por su esposo Juan, su padre, Ubaldo Villalobos, y ciudadanos que respondieron a la convocatoria difundida previamente en redes sociales. La creadora de contenido pidió que el movimiento no sea relacionado con ningún partido político. Para Informe 24, Joel Sánchez. 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
1: Por supuesto, estamos iniciando la segunda hora de Super Complacencias. Avanzamos con más buena música. Tenemos por acá esta rolita, esta melodía de nada más y nada menos que de Luca. Y esto se llama A Escondidas.

0: Porque uno no es suficiente y dos son mejor que uno. Vamos con nuestro 2x1.
1: Claro que sí, ya nuestro 2x1 llega por acá. Oye, empezamos esta segunda hora muy, pero muy románticos. Ya veces escuchamos a Luca con A Escondidas y ahora nuestro 2x1 nos pidieron estas melodías de Alex Ubago. ¡Ay, no! ¡Qué belleza! Primero vamos a escuchar Aunque no te pueda ver y posteriormente llega Sin miedo a nada, porque dos son mejor que uno.

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4: Continuamos con más buena música. Vamos a escuchar ahora esta melodía que nos solicitaron de Eric Johnson. La canción es Cliff of Dover. Así que la mandamos con muchísimo gusto, por supuesto. Y también nos dicen buenas tardes, saluditos desde Curoda. ¿Me podrán poner la canción Sueños Compartidos de Laureano Brizuela? Oye, esa está muy buena. Claro que sí, te la mando en un momento, pero antes escuchemos esto. Lo seguimos complaciendo en el 638-38-36825.

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0: Excelente, escuchamos We Pray de Coldplay. Excelente melodía. Son las 3 de la tarde con 36, bueno, ya con 37 minutos exactamente. We pray, we pray,
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0: Bien, estamos escuchando a Bonnie Tyler y es que se reportó el fallecimiento precisamente de ella, los 75 años, a causa de la enfermedad por la que estaba siendo tratada y que en últimas fechas se complicó. Ella saltó a la fama gracias a su sencillo It's a Heartache y continuó con Total Eclipse of the Heart, Holding Out for a Hero, que es la que estamos escuchando, Here She Comes, If You Were a Woman, and I Was a Man, entre muchas otras más. El trabajo de Tyler le valió 3 nominaciones a los premios Grammy y 3 premios Brit, incluyendo 2 a Mejor Artista Femenina Británica, entre pues muchísimos otros reconocimientos. En 2022 fue condecorada con la Orden del Imperio Británico en la lista de honores del cumpleaños de la reina por sus servicios a la música. Sus sencillos Total Eclipse of the Heart y también la de It's a Heartache ha vendido más de 6 millones de copias físicas en cada uno y se encuentran entre los sencillos más exitosos de todos los tiempos. Escuchaste bien, de todos los tiempos. Y pues lamentablemente el día de hoy se confirmó el fallecimiento de Bonnie Tyler. Murió a los 75 años. Así es, la intérprete del Eclipse Total del Amor, esta canción que obviamente muchos la conocemos y la hemos cantado bastantes veces. También ella se dio a conocer que además de ser una excelente cantante, también ella en Latinoamérica fue interpretada por Simone Brooke en el doblaje de Shrek 2. Y son al menos 48 series y películas en las que se incluye una canción de Bonnie Tyler, siendo la más socorrida, Holding Out for a Hero, que es la que estamos escuchando, que desde 1984 y hasta 2023 fue usada de manera recurrente en las producciones de Hollywood. Y bueno, pues la recordamos el día de hoy. ¿Qué te parece si nos vamos, además de este éxito? Escuchamos uno de sus éxitos más rotundos, Total Eclipse of the Heart, el eclipse total del amor, para recordar a una de las leyendas de la música a nivel internacional. Descanse en paz, Bonnie Tyler.
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Excelente, escuchamos Rebel Yell de Billy Idol. Buena rola, buena melodía que acabamos de escuchar. Y bueno, me voy a despedir con esta canción de... No, hombre, está buenísima. Eso se llama Infinity. Por allá en el año del 2008. Here's my key. Guru Josh Project. Así me despido, soy Mariela Bernal, con permiso. Hasta mañana. Buenos recuerdos, ¿eh?

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4: Hola, ¿qué tal? Bienvenidos todos. Los saludo con muchísimo gusto, como siempre, pues, como siempre. Hoy, jueves 9 de julio. Yo soy Jania Novel, les agradezco muchísimo de verdad que nos escuchen en todo el país por Audiorama Comunicaciones y también que nos escriban en nuestras redes arroba Jania Novel. Estos son los temas que tenemos preparados para hoy. ¿Y dónde está el piloto? ¿El FBI y el avión donde se llevaron al Mayo? ¿Alcanza a hacer conflicto? ¿O es un as bajo la manga? Analizamos. Murió Ella Laboriel y Bonnie Tyler. Kilómetro cero. Derrama de 70 mil millones de pesos en tres sedes por el Mundial. Más todo lo que se suma en esta hora de Buena Radio. Vamos a las noticias del día, lo que ustedes leerán mañana en las primeras planas. Tatiana Flores, adelante.
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6: Jania, ¿qué tal? Muy buena tarde. Esta es la información. La presidenta Claudia Sheinbaum calificó como contradictoria la postura del ex embajador de Estados Unidos en México, Ken Salazar, sobre la detención de Ismael El Mayo Zambada, ya que no explica la posible participación del FBI. Señaló que hubo omisión y mentiras por parte de Ken Salazar. También dijo que debe esclarecer si hubo o no una violación a la soberanía mexicana en la aprehensión del líder del cártel de Sinaloa. Rubén Rocha Moya apareció en X. En una publicación, el gobernador con licencia de Sinaloa dijo que desde el 1 de mayo hasta hoy ha permanecido en su casa en Culiacán. Señaló que no lo protegen elementos de alguna corporación federal. También aseguró que ha sido objeto de una embestida mediática de calumnias y acusaciones ilegítimas promovidas desde la ultraderecha. Dictan prisión provisional a el exdirector de Pemex, Víctor Rodríguez Padilla, quien es investigado por un caso de violencia contra su esposa María Felicia Jiménez, quien lo denunció hace semanas y pidió auxilio a la presidenta Sheinbaum. Le imputaron dos delitos de violencia familiar y vicaria, tanto física como verbal. Vincularon a proceso al presidente municipal de Metepec, Fernando Flores Fernández. Al considerar que existen elementos suficientes para iniciar un proceso penal en su contra por el delito de abuso de autoridad. Esto tras los hechos ocurridos el pasado 4 de junio, cuando el edil entró con sus escoltas armados al Club Deportivo La Asunción y amedrentó a una persona. En Puebla, autoridades identificaron al presunto francotirador que desde hace meses disparó a vehículos que circulaban por la vía Atzcalotl. Mencionaron que el presunto atacante ya no está en el estado, pero lo siguen buscando. En Jalisco localizaron con vida a tres adolescentes que estaban reportados como desaparecidos desde el 30 de junio. Tienen 13, 14 y 15 años. Las autoridades investigaban el caso como presunto reclutamiento del crimen organizado. La inflación en México se desaceleró en junio, se ubicó en 3.37%. Es el segundo mes consecutivo en el que la inflación está dentro del rango objetivo del Banco de México. Los productos que más bajaron de precio fueron el chile poblano, jitomate, chile serrano y uva, mientras que los que más subieron son el aguacate, naranja, papa y cebolla. Jania, hasta aquí con la información.
4: Gracias, Tatiana. Tatiana con la información puntual. Parece que es un guión político de suspenso e incertidumbre de altísimo riesgo. Uno que bien podría titularse ¿Y dónde está el piloto? O de manera más cruda, el FBI entró, violó, se lo llevó y aquí nada, no hacen nada. Estamos ante un libreto sumamente peligroso, trazado con cálculos fríos que hoy deben ser analizados en perspectiva bajo varios escenarios. La pregunta vital que debemos poner sobre la mesa esta tarde no es el cómo, sino el por qué. ¿Por qué precisamente esta semana se abre y se enciende el debate sobre la intervención de Estados Unidos para secuestrar y extraer a un capo de la droga de territorio mexicano? Aunque en la alta diplomacia el fin jamás justifica los medios, la gran interrogante es ¿qué llevó al gobierno mexicano a reincendiar un tema tan delicado en este, justo en este preciso momento? Resulta a todas luces contradictorio focalizar los ataques contra el consabido intervencionismo de nuestro principal socio comercial, justo cuando al mismo tiempo le rogamos y le exigimos que reafirme y respete las cláusulas del T-MEC. ¿Estamos pues ante un socio que simplemente no respeta las normas internacionales o es que hay demasiados trapos sucios que lavar de ambos lados? La apuesta de la presidencia de México es fuerte y camina sobre el filo de la navaja. En el mejor de los escenarios, Washington, con todo y su complejo Congreso, decidirá no morder el anzuelo, ignorando la provocación para mantener la relación en paz. Pero, en el peor de los escenarios, la estocada de Donald Trump puede llegar con fuerza destructiva antes de noviembre. Hay que quitarnos la venda de los ojos. Este conflicto es real, pero no está basado en una auténtica defensa del derecho internacional o de la soberanía nacional. Tampoco se trata de una lucha frontal contra el narcotráfico, el choque entre dos proyectos ideológicos de uno y otro mandatario, dos proyectos que prácticamente se niegan a convivir, para uno lo social, para otro el capital. El verdadero fondo de esta crisis es la información. El conflicto real radica en el lodo en el que ambos países pueden terminar nadando ante los ojos de la comunidad internacional si las compuertas de los secretos de Estado se llegan a abrir. Es un juego de chantajes cruzados donde el arma más letal no son las armas realmente, sino lo que cada bando sabe del otro. Por lo pronto el tablero está encendido y el piloto parece haber dejado el avión en piloto automático en medio de la tormenta. Qué desaseo por todos lados, por donde lo vean. Unos hacen y otros hacen como que hacen. ¿O ustedes qué opinan? Hasta aquí nuestra reflexión. Vamos a la conferencia matutina sobre el tema que acabo de narrar precisamente.
3: Estados Unidos, a través de estas acusaciones, ha buscado tener injerencia en México. Nosotros tenemos un tratado de extradición con Estados Unidos, que se valora siempre por parte de México la extradición o no de una persona, de acuerdo con los tratados de extradición. Pero lo que nosotros siempre hemos dicho y lo sostenemos es que si hay droga que viene de México o de otros lugares y entra a Estados Unidos, ¿cómo se distribuye? ¿Cómo se vende? ¿Dónde está el dinero de la venta de esa droga? ¿Dónde se lava el dinero? Es decir, no solamente hay delitos, porque son delitos en México, y nosotros colaboramos con Estados Unidos porque no queremos que la droga llegue ni a sus jóvenes ni a los jóvenes mexicanos, y siempre vamos a colaborar con ello en el marco de nuestras soberanías. Sin embargo, también pensamos que se debe actuar. Recientemente el director de la DEA habló de corrupción dentro de la DEA, de varios agentes de la DEA que estuvieron involucrados en su relación con algún cártel de la droga mexicano o de otro lugar del mundo. Entonces, lo que nosotros decimos es que se actúe allá y también que se pare la entrada de armas de Estados Unidos a México, de igual manera que nosotros colaboramos para ello. Aquí recientemente puse, por poner un caso, porque ha ocurrido en otras ocasiones, en otros sexenios, el caso de Miguel de la Madrid, de sus memorias. Pero es cierto, como tú dices, que muchas veces el gobierno de Estados Unidos ha utilizado la acusación de vínculos con el narcotráfico de una u otra persona, de uno u otro político, para tener una situación de injerencia o de debilitamiento de los gobiernos. No solo lo ha hecho con nuestro gobierno, con el gobierno del presidente López Obrador, Y no necesariamente es el gobierno de los Estados Unidos, sino algunas personas o personas que influyen sobre el gobierno de los Estados Unidos. También hay que dejarlo claro, porque no es monolítico y no necesariamente viene del presidente de los Estados Unidos. Pero sí se ha utilizado este mecanismo para poder tener influencia sobre los gobiernos. Tan es así que leo las memorias de Miguel de la Madrid.
4: Hacemos una pausa, regresamos para analizar con Oscar Balmen esta retórica de Palacio. Están en Informe 24 para entender la noticia. Síganos en nuestras redes, arroba Jania Novel. Estamos en todas las plataformas y también en nuestra aplicación de Audiorama. Pausa y volvemos.
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11: 7:25, nos vamos con más música.
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4: La captura, extracción, secuestro, visita al parque, como le quieran llamar, de Ismael el Mayo Zambada abrió pues muchas grietas, no diría que una, muchas grietas, hay rescosor, hay confusión, hay polémica, hay versiones en contra entre México y Estados Unidos, cada quien tiene su versión, cada quien tiene su narrativa, parece que esto está en ascenso, ¿no? Mientras Washington niega haber operado en territorio mexicano, el gobierno mexicano sostiene que hay información incompleta, estas contradicciones de las que le hablo, y posibles violaciones a la soberanía nacional, la soberanía que tan llevada y traída en los últimos días están mencionándola. Vamos a analizar este asunto, este caso, vamos a platicar con Oscar Balden, periodista especializado en crimen organizado y seguridad, a quien ustedes conocen perfectamente, amigo también de nuestro espacio. ¿Cómo estás, querido Oscar? Muchas gracias.
21: Hola, Jania, qué gusto saludarte, pues atento está este novelón que no termina.
4: Este novelón, de verdad, en Europa le dirían el culebrón. Oscar, ¿por qué también este caso es tan delicado para la relación México-Estados Unidos y por qué lo volvemos a traer a cuenta una vez que ya han pasado un par de años?
21: Bueno, ocurrieron dos elementos muy importantes en la historia que en realidad pues comenzó desde prácticamente las primeras operaciones del Mayo Zambada en narcotráfico en México, pero más recientemente a partir del 25 de julio de 2024, que es el día que el Mayo Zambada aparece en Estados Unidos junto con uno de los hijos de Joaquín el Chapo Guzmán. Y la historia que más o menos tenemos clara es que el Mayo Zambada fue citado con engaños a una finca en el poniente de Culiacán por su ahijado Joaquín Guzmán, y quien lo había llamado para dirimir un problema político entre el ahora gobernador con licencia Rubén Rocha Moya y el exrector de la Universidad Autónoma de Sinaloa Héctor Melicio Cuen. Y ahí lo emboscan, se lo llevan a una camioneta que lo lleva a una avioneta manejado por un misterioso piloto, el cual todo mundo sabe que se llama, o se le dicen el Jando, pero al parecer nadie del gobierno mexicano lo sabe, solamente lo sabemos los periodistas. Y entonces el Mayo Zambada aparece en Estados Unidos. Y la pregunta inmediata es, ¿cómo se logró esto? ¿Quién operó esta extracción del Mayo Zambada? Y evidentemente, pues tiene que ser alguien dentro de Estados Unidos, porque suena poco verosímil que una avioneta mexicana pudiera ingresar al espacio de Estados Unidos sin mayores consecuencias y que lo estuvieran esperando agentes que recibieron al Mayo Zambada y a Joaquín Guzmán. Desde entonces, la pregunta, Jania, es ¿qué tanto las agencias de Estados Unidos se involucraron en este arresto del Mayo Zambada, que en México generó la guerra en Sinaloa, un conflicto que contábamos a partir del 9 de septiembre de 2024, que va a cumplir ya 700 días y una oleada de muertes, desapariciones, negocios quebrados y todo lo que conocemos que ha pasado en Sinaloa desde entonces? Bueno, pues dos elementos han ocurrido desde entonces y reventaron, por llamarlo así, hace apenas unos días. Por un lado, el Mayo Zambada aceptó una cadena perpetua a cambio de una atención hospitalaria, es decir, una estancia no en la cárcel, sino en algún hospital o en una cárcel de mediana seguridad donde pueda tener acceso a un servicio médico de primer nivel. Y al mismo tiempo, mientras el Mayo Zambada hace esta petición, que solamente se le podía conceder a cambio de que él se convierta en un testigo cooperante, es decir, que hable de cómo el cártel de Sinaloa prosperó gracias a los pactos con los políticos mexicanos, es que viene una segunda información. Mi colega Luis Chaparro, con quien comparto un proyecto llamado Narcopolíticos, publica información de que en un museo abierto al público, administrado por autoridades estadounidenses, se exhibe la avioneta en la que llegó el Mayo Zambada de Estados Unidos, y es una avioneta que el FBI reclama como suya, y que además frente al público despliega que esa avioneta formó parte de un operativo llamado Los Reyes del Aire, Operation Air Kings, en la cual agentes del FBI llevaron y operaron que el Mayo Zambada llegara a Estados Unidos. ¿Esto qué significa? Pues dos cosas muy relevantes. Por un lado, que el gobierno de Estados Unidos, a partir de su agencia de investigación de corrupción más relevante, que es el FBI, un brazo del Departamento de Justicia de Estados Unidos, contactó de manera no oficial y escondida del gobierno mexicano a una facción del crimen organizado como es Los Chapitos para ponerse de acuerdo. Y esto evidentemente es muy grave. Y segundo, que usaron todos los recursos a su alcance para ocultar que violaron el espacio aéreo mexicano para traer al Mayo Zambada o para llevarlo a sus territorios, lo cual viola una gran cantidad de leyes, no solamente de leyes nacionales, sino tratados internacionales. Y esto evidentemente obliga al gobierno mexicano a exigir una explicación. ¿Violaron la soberanía nacional? ¿Por qué lo hicieron? ¿Y si lo habían hecho con la venia de algún político mexicano? Y en ese gran debate, quería Jania, es donde nos encontramos en este momento.
4: Hay pues muchos elementos en este gran rompecabezas, ¿no, Oscar? Este maravilloso contexto que nos das, que se entiende en la línea de tiempo, lo que pasó, cómo pasó, cuando empezó este asunto. No entendemos por qué después de 2 años el gobierno de Estados Unidos, a través precisamente de esta publicación de nuestro colega Luis Chaparro, pues vemos que el avión en donde fue extraído ya lo tienen como pieza de museo. ¿Por qué ahora? ¿Por qué si lo habían negado, incluso en la voz del ex embajador de Estados Unidos en México, Ken Salazar, que no había operación, que no se sabía nada, que no estaban actuando en México? Hoy, pues exhiben de hecho el avión, ¿no? A todas luces, como nosotros lo trajimos, ¿y qué? ¿No? De manera muy, muy
21: exacto.
4: Pues explícita, vaya, ¿no? Justo cuando se empata con la publicación y difusión del libro de las memorias del ex embajador. ¿Quién sabe qué traiga? Ya hemos medio escarbado cuál es el contenido del libro, ¿no? Si tiene o no tiene que ver el expresidente, si sabían o no sabían que habían operaciones del gobierno de México con narcotraficantes. Y evidentemente, pues, como bien lo dices tú, sale el gobierno de México en respuesta. ¿Qué no lo más importante en este enramado era saber qué pasó, y quien tenía esa información pues podría haber sido el piloto, que bien aciertas en decir que lo sabemos nosotros y el gobierno de México no lo quiere decir. Al piloto lo tenían, estaba en México, lo capturan, no sabemos si con armas, probablemente sí, y lo regresan a Estados Unidos cuando había buena relación de regresar a todos en paquete. ¿Qué no le tenían que haber preguntado a él? Él era el que tenía la información, el tal Jano, ¿no, Oscar?
21: Es una cadena de desaciertos, de infortunios, que Jania debe preocuparnos como ciudadanos mexicanos, porque nos obliga a hacernos una pregunta: ¿en manos de quién estamos? ¿Quiénes administran la justicia en México? Porque después de lo que pasó el 25 de julio de 2024, la pregunta del gobierno mexicano insistentemente fue: ¿quiénes, por qué y cómo realizaron esto? Ahora sabemos, por un lado, que alguien mintió. El ex embajador de México en Estados Unidos, Esteban Salazar, había dicho desde un principio que no era cierto que el gobierno de Estados Unidos hubiera participado de ningún modo en la extracción del Mayo Zambada. Esto es, ni en logística, ni en el préstamo o poniendo algún tipo de bien a su disposición. Es decir, que ni siquiera la avioneta era de ellos. Hoy sabemos que sí es cierto. Primera pregunta, ¿el ex embajador mintió o el ex embajador le mintieron y él le contó una historia fabricada al gobierno de México? Pero luego el gobierno de México insistió en preguntarle a Estados Unidos y en pedirle un reporte detallado de cómo se había hecho este operativo, cómo es que había agentes de Estados Unidos, del Departamento de Justicia y del FBI, esperando un avión en Nuevo México que tenía al Mayo Zambada y a Joaquín Guzmán dentro. Y ahora sabemos que una de las piezas más relevantes para conocer esa historia, el piloto, este hombre llamado el Jando, uno de los máximos operadores de confianza en el aire de Iván Archibaldo, el Chapito Mayor, estuvo en manos del gobierno mexicano. Sí. El gobierno mexicano lo recibió de Estados Unidos, permitió que continuara su operación criminal. Aparentemente lo detienen no por un tema de delincuencia organizada, sino por un tema de portación de uso exclusivo de armas de uso del ejército, que por cierto, es siempre la salida fácil de los arrestos en los que le llaman así los policías la operación choriza. Como yo no te puedo, como soy absolutamente ineficiente e ineficaz para probarte un delito como delincuencia organizada, te planto droga, te planto un arma y así es como justifico poder detenerte. Y lo que sabemos, Jani, es de verdad una locura, que el gobierno mexicano entonces lo detiene por esto y lo regresa a Estados Unidos. Es uno de los 92 trasladados de México hacia Estados Unidos. Es decir, el gobierno mexicano tuvo a la pieza más relevante para entender este rompecabezas, que era la exigencia prácticamente desde el principio del sexenio, y lo dejan ir. Pero hay que pensar esto, Jania, no necesariamente como una estupidez, sino como un posible acto de corrupción, como pensar que si me quedo con esta información, entonces tengo que hacer algo con ella y no quiero actuar. Y esto es concordante con la carpeta de investigación que ha armado la Fiscalía General de la República contra el Mayo Zambada, que se inicia a partir de que Estados Unidos lo tiene en su poder, y es, Jania, una carpeta de investigación del grosor de un cuaderno escolar, comparado con la talla criminal de alguien como el Mayo Zambada, que hoy tiene 78 años y al menos 5 décadas de operación criminal. Y lo que vas entendiendo con esta historia es que el gobierno mexicano exige una explicación a Estados Unidos, pero no le quiere explicar a los mexicanos. Hay algo muy turbio en esta historia que todavía no estamos viendo, porque cada uno, cada gobierno, el de Estados Unidos y el de México, está cubriendo sus propias huellas. En el caso de México, cubriendo la narcopolítica. Y en el caso de Estados Unidos, cubriendo una muy posible violación a la soberanía nacional de su vecino del sur. Y en medio de esto, Jania, está la negociación del Tratado de Libre Comercio. Estamos viendo a qué país llega con una posición de fuerza a la mesa de negociación para buscar un acuerdo comercial el más grande y el más ambicioso de América del Norte en los últimos 30 años. Correcto. Esto es una cadena de enredos, de suspicacias, de sospechosismo, de corrupción que apenas estamos tratando de entender.
4: Estoy platicando con Oscar Balmen sobre este tema. El desaseo de una crisis que puede escalar todavía aún más. No se vayan, pausa y volvemos. Seguimos con el tema.
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4: Gracias por continuar con nosotros. Estamos platicando con Oscar Balmen sobre el Mayo Zambada, el avión y dónde está el piloto y todo lo que se desenmascaró después de conocer parte de esta novelón, de este novelón. Seguimos. Y quién sabe si algún día tengamos todas las los elementos y la versión de la verdad, ¿no? Porque quién sabe quién tenga la verdad. Tú lo dices con toda la razón del mundo en medio de las negociaciones del T-MEC, de las declaraciones de Donald Trump y también en medio de pues de las intermedias para Estados Unidos, que ya son en noviembre, y de nuestras elecciones también para el próximo año del 2027, ¿no? Se conjugan elecciones, el T-MEC, la visión de ambos gobiernos, de a quién creerle. Dime una cosa, Oscar, tenemos esta entrega de paquete, ¿no? Cuando había buena relación de los 92 delincuentes que se van a Estados Unidos, entre ellos el piloto de este avión, ahí sí se entregó en paquete a presuntos o delincuentes o extraditados, como le quieran llamar, y no se entregan a los 10 que hoy está pidiendo Estados Unidos con presuntos vínculos del narco, entre ellos el exgobernador de Sinaloa. ¿Qué podemos entender ahí? ¿Entregan a unos, pero a estos los guardan, los esconden, los protegen? ¿Qué está pasando? ¿Cuál es tu visión?
21: Es una contradicción absoluta, Hania, y déjame añadir una otra a tu pregunta. Ayer mismo la presidenta exigió al gobierno de Estados Unidos una especie de cronología para tratar de entender lo que el gobierno mexicano pudo haber entendido con un simple interrogatorio al piloto de la avioneta del Mayo Zambada. Y en el mismo día conocemos que la Secretaría de Relaciones Exteriores y otros organismos del gobierno mexicano han reservado por 5 años las declaraciones y las comunicaciones entre Rubén Rocha Moya y el senador Insunza con el gobierno de Estados Unidos. Es decir, exigen transparencia al gobierno de Estados Unidos, pero le dan opacidad al pueblo mexicano, a la sociedad mexicana, que hoy, con la destrucción del INAI, tenemos pocas herramientas para poder exigir al gobierno mexicano que nos cuente la verdad, o al menos la versión que de este lado se está contando. Yo creo que todos estos elementos, al menos a mí, me hacen sospechar de que no se trata de buscar una verdad, se trata de construir una versión de lo que sucedió. Y el gobierno mexicano está buscando una versión en el que salga lo más avante posible sin que le reclamen que está protegiendo a narcopolíticos. Pero estos errores, Hania, ya no pueden ser considerados únicamente omisiones o equivocaciones de buena fe. El hecho de que se haya entregado al piloto a Estados Unidos sin haberle hecho un interrogatorio, sin haber hecho una investigación alrededor, es que no hay voluntad de conocer la verdad. Lo que hay es una voluntad de decir que antes que otra cosa hay que defender la soberanía nacional. Y mi pregunta es, ¿con qué se come la soberanía nacional en la Sierra de Guerrero. ¿Con qué se bebe la soberanía nacional en la frontera chica de Tamaulipas?

0: De acuerdo con los informes más conocidos de organismos internacionales, el gobierno no es el que manda, no es el que tiene el control del territorio ni de la población, sino es el crimen organizado. Yo creo que esa es la pregunta. ¿Qué se está tapando con estas, con esas corrupciones, con esas omisiones? Porque, por lo visto, de verdad, no hay voluntad de entender lo que pasó. Es mucho más sencillo para el gobierno mexicano clamar violación de soberanía que aplicar aquí a los narcopolíticos y al crimen organizado la ley. Porque de otro modo no se puede entender cómo es que la Fiscalía General de la República ha hecho un trabajo tan desastroso en una carpeta, un expediente que debería ser prioridad para nosotros. ¿Qué pasó con el Mayo Zambada? ¿Quién lo traicionó? ¿Quién lo llevó? ¿Y cómo, ante esa situación, pudimos habernos blindado como país? Sí. Pero hoy tenemos la guerra en Sinaloa llegando a 700 días de violencia y las respuestas son cada vez más confusas. A alguien le conviene este caos.
1: Hablando de caos y de las versiones y de las líneas de tiempo, déjame hacer una comparación. ¿Te acuerdas cuando salió, en aquel entonces era procurador, Murillo Karam, con una línea de tiempo con relación a los jóvenes de Ayotzinapa, los supuestos estudiantes? Hoy el ex procurador está en la cárcel. No les gustó, a nadie le gustó esa línea de tiempo, la verdad histórica, ¿te acuerdas? ¿No estamos ante un caso similar, construyendo una línea de tiempo, construyendo una verdad histórica que no empata, que no hay una cronología que empate con lo que dicen las autoridades y lo que ocurrió realmente, Oscar?
0: Sí, creo que no diría que es muy mexicano, diría que es muy propio de países con instituciones débiles y con una corrupción bastante infiltrada, en que cuando no se puede resolver o no se quiere resolver un caso en el cual se involucran personajes de altísimo nivel, en el caso de Ayotzinapa, por ejemplo, militares de alto rango, pero en muchos otros, lo que se tiene a fabricar son verdades históricas. Se manosean tanto los expedientes y se cometen tantos errores, entre comillas, que entonces es imposible llegar a la verdad. Y creo que es una manera en la cual el gobierno mexicano puede, a través de muchos gobiernos, a través de muchos sexenios, muchos presidentes, muchas administraciones, enlodar tanto que simplemente es imposible conocer la verdad. Y esto lo sabemos desde casos como el de Acteal, hasta casos como el del Mayo Zambada. Y podemos repasar una gran cantidad de casos, el de Ayotzinapa, el de la masacre en Allende, Coahuila, el caso, por ejemplo, de las autodefensas en Michoacán. Es decir, el trabajo no está hecho para aclarar, está hecho para enlodar. Y creo que es momento ya de que ojalá hubiera un movimiento civil, un despertar de la sociedad mexicana que exigiera que este tipo de prácticas se dejaran de hacer, porque no nos lleva a ninguna verdad, insisto, nos lleva a versiones, y de ahí no podemos construir nada, y sobre esas versiones descansan y no descansan nuestros muertos, nuestros desaparecidos, nuestros empresarios que pierden todo el tiempo sus inversiones porque no llega la seguridad y la paz a lugares como Culiacán, como Morelia, como Ciudad Victoria, como muchas otras ciudades muy lastimadas por la violencia en este país. Creo que yo no diría que se trata de un accidente. Se trata, déjame decirlo en términos criminales, de un modus operandi, pero del gobierno.
1: Qué fuerte declaración, Oscar, con esa nos quedamos, es el modus operandi. Perdidos entre declaraciones, entre narrativa, entre cada quien su verdad, vivimos en la era de la posverdad y de las mentiras, cuando deberíamos estar preocupados precisamente en los feminicidios, en los desaparecidos, en los niños que se llevan para cooptarlos y que sean halcones y convertirlos en sicarios. Estamos perdidos en quién mintió, quién se lo llevó, en lugar de encontrar la solución al México roto, al México que está sufriendo hoy. Vivimos en este modus operandi de las autoridades, nos dices. Con esta reflexión nos quedamos, Oscar. ¿En dónde te leemos? ¿En dónde te escribimos? ¿En dónde consultamos? ¿En dónde aprendemos de tus investigaciones? Porque también me parece que hoy, ante la falta de instituciones y transparencia, quienes tenemos la obligación de contar la verdad somos los periodistas.
0: Muchas gracias, querida Jania. Mira, nos encontramos en ADN 40 todos los martes a las 8:30 más o menos con Ricardo Rafael en Arras de Tierra, y me pueden leer en Milenio, encontrar en MBS Noticias, en La Saga y en mi cuenta de X o Twitter, @OscarValdi.
1: Y también con nuestro querido Luis Cárdenas en Nación Criminal
0: y en un podcast llamado Territorio Rojo. Ahí estamos todos los domingos contando historias sobre narcopolítica.
1: De verdad, muy, muy recomendable la investigación que hace nuestro colega, nuestro querido amigo Oscar. Por favor, acérquense a su podcast y a la difusión que hace él junto con Luis Chaparro. Muchísimas gracias, Oscar. Agradezco de verdad infinitamente.

0: De tu tiempo, sé que estás en la brega, en el trabajo, corriendo, así que te dejamos. Muchísimas gracias de nueva cuenta, que tengas buena tarde.
1: Gracias, Genia, muy buena tarde, hasta pronto.
0: Hasta pronto, es Oscar Valdem. Ya saben en dónde escribirle. Pausa y volvemos.
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0: Gracias por continuar con nosotros. Vámonos al reporte Gol, la crónica de Francia contra Marruecos. Partidazo. Antoine, adelante.
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10: ¿Qué tal, Kania? Vámonos con el reporte porque el Mundial ya entró en su fase más emocionante. Los cuartos de final comenzaron con un auténtico choque de potencias y fue Francia quien dio el primer golpe de autoridad. La selección francesa derrotó 2-0 a Marruecos y aseguró su boleto a las semifinales. Kylian Mbappé volvió a aparecer cuando más lo necesitaba su equipo, abriendo el marcador y liderando un conjunto francés que fue superior durante gran parte del encuentro. Marruecos, la gran revelación del torneo, peleó hasta el final, intentó reaccionar y buscó descontar, pero se encontró con una defensa francesa prácticamente impenetrable. El sueño marroquí termina con una frente en alto, mientras que Francia confirma que sigue siendo una de las máximas candidatas al título. Ahora los franceses esperan rival. Mañana será el turno de otro duelo de alto voltaje cuando España y Bélgica se enfrenten por el segundo boleto a las semifinales. Y el sábado conoceremos a los otros dos invitados cuando Noruega se mida ante Inglaterra y Argentina haga lo propio frente a Suiza. La carrera por levantar la Copa del Mundo entra en su recta decisiva. Y cambiamos de escenario porque el Tour de France también nos regaló emociones. La sexta etapa fue una auténtica prueba de resistencia en alta montaña. El esloveno Tadej Pogačar lanzó un ataque demoledor al ascenso final con ayuda de Isaac del Toro, cruzando la meta en solitario y recuperando el maillot amarillo como líder de la clasificación general. Sin embargo, para México hubo una buena noticia, ya que Isaac del Toro volvió a demostrar que pertenece a la élite del ciclismo mundial con una actuación espectacular. El joven mexicano terminó tercero en una de las etapas más exigentes de toda la competencia, resistiendo el ritmo de los mejores escaladores del planeta y dejando en claro que su nombre ya es protagonista en el Tour de France. Mientras el mundial define sus semifinalistas, México también encuentra motivos para soñar sobre la bicicleta. Isaac del Toro sigue escribiendo una historia que inspira y demuestra que el deporte mexicano continúa compitiendo en el más alto nivel. Así llegamos al cierre del panorama deportivo de este día. Mundial vibrante, Tour de Francia al rojo vivo, y lo mejor todavía está por venir. Para Informe 24, Antoine González.
0: Muchas gracias, Antoine. Y de las canchas, vámonos a la paseadera, a la viajadera, a la grilla de la política, pero sí un poquito, la grilla del turismo. Kilómetro cero, las cifras. Adelante, Edgar.
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12: Hola, hola, pues empiezan a salir las cifras que ha dejado el Mundial, que ha estado intensísimo y aún las pantallas siguen encendidas. Y en algunos restaurantes se siguen transmitiendo los partidos ya que entramos a la fase de cuartos de final y empiezan a surgir los semifinalistas, como es el caso de Francia, que ya está, es uno de los primeros que ya está en la lista. Así que toda la comunidad francesa que hay en México, en todo México, pues saldrá a los restaurantes y seguirá generando. Bueno, el turismo tuvo una derrama en general de 70,000 millones de pesos, lo cual es muy bueno. ¿Cómo estuvo la distribución de esa derrama? 45,000 millones de pesos en la Ciudad de México, 13,000 millones en Monterrey y 10,000 millones en Guadalajara. Extraño, la verdad, yo hubiera pensado que Guadalajara es mucho más grande, mucho más de consumo que Monterrey. Pero bueno, así se comportó. El total fueron 13 partidos en México, pocos, la verdad, muy pocos. Nos dieron pues algo de lo que quedó, ¿no? Y resultó ser una sede mucho más importante, mucho más fiestera, más conectada al fútbol, claro, mucho más conectada al fútbol que Estados Unidos y Canadá, por lógica, por historia y por lo que sea, que hay que decir que no es el tercer mundial en México, es el cuarto mundial en México y de eso se ha hablado poco. Fíjense, 70, 86 y 2026, pero me comentaban que en el 71 fue también sede del Mundial Femenil, y hay que tomarlo en cuenta. Claro, es otra sección, la masculina y la femenina, pero a final de cuentas es un mundial también. Bueno, 13 partidos nos dejaron eso, 13 partidos. Y la esperanza de la Secretaría de Turismo es que los turistas que llegaran a México, pues se desparramaran por el país. Dijeran, pues ya estoy en México, vamos a Oaxaca, vamos a Puebla, vamos a Guanajuato, vamos a Acapulco, vamos a donde sea, pero vamos a disfrutar México. Pues resulta que el que capitalizó muy bien fue Cancún. 95% de ocupación. 95% de ocupación. ¿Cuándo tendremos las cifras totales? Pues cuando caiga el último gol, que eso será el 19 de julio. ¿A quién le votan? ¿Por quién van? ¿Con quién están? Muchos dicen que la final será Argentina-Francia. Yo pienso que no. Yo pienso que Argentina no llega, Francia quizá. Vamos a ver. Bueno, esta derrama económica representa ahorita en estadística más o menos entre el 0.2% y el 0.6% del PIB. Hay que contrastarlo. Si esa era la idea que tenía la Secretaría de Turismo y de Economía, y desde luego que los Fan Fest fueron una activación total de la economía local. Pues buena idea, la verdad, buena idea, porque ya que se cerró a precios altos los estadios y los alrededores se blindaron, pues no quedaban de otra más que sacar a la gente a la calle, que disfrute al aire libre de su partido y que el gobierno vía presupuesto pues pague las pantallas, pague la infraestructura, las bocinas y todo lo que eso significa, partidas especiales que también capitalizó. Bueno, así va el juego de la economía y el juego del fútbol. Yo les dejo hasta aquí mi comentario y nos encontramos el próximo martes partiendo claro de Kilómetro Cero. Yo soy Edgar Fernando Cruz y me pueden leer en Novedades, en la revista Guinda y en el diario En Cambio de Quintana Roo. Hasta la próxima y buenas tardes.
0: ¿Y qué les parece si hablamos un poquito de cultura y de espectáculos? Murió Ella Laboriel, y Bonnie Tyler. Claudia, tú tienes la historia, adelante.
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15: Gracias, Jania. Noticias de última hora. Este día se dio a conocer que el mundo de la música despide a dos grandes voces que marcaron época, tanto en el escenario nacional como en el internacional. Lamentamos los fallecimientos de la pionera del rock mexicano, Ella Laboriel, y de la superestrella galesa, Bonnie Tyler.
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15: Iniciamos en México. A los 81 años de edad falleció Ella Laboriel, una de las figuras más completas del entretenimiento en nuestro país. Ella fue una auténtica pionera del rock and roll en la década de los 60. Comenzó su carrera en el trío Las Jolis y rápidamente destacó por su potente voz y carisma, abriendo camino a las mujeres en un género que apenas nacía en México. Además de la música, consolidó una sólida trayectoria en el cine y la televisión nacional. Su deceso ocurrió en la casa del actor en la Ciudad de México tras enfrentar complicaciones respiratorias derivadas de una batalla de años contra una enfermedad pulmonar obstructiva crónica. Descanse en paz, Ella Laboriel. En el ámbito internacional, la música global sufre la pérdida de la legendaria cantante galesa Bonnie Tyler, quien falleció a los 75 años de edad. Poseedora de una de las voces rasgadas más reconocibles de la historia, Tyler alcanzó el estrellato mundial en los años 80. Su obra cumbre, Eclipse Total al Corazón, se convirtió en un himno intergeneracional, vendiendo millones de copias y liderando las listas de popularidad en todo el planeta. Fuentes cercanas confirmaron que el deceso ocurrió de forma inesperada en el hospital de Portugal, donde la intérprete se encontraba internada debido a complicaciones médicas surgidas tras una intervención quirúrgica reciente. Descanse en paz, Bonnie Tyler. Jania, esto es todo en Tercera Llamada. Yo me despido y hasta

0: Gracias, gracias, Claudia. Se van los creadores de una época, de toda una época. Ni modo, el tiempo avanza y no perdona. Muchas gracias, Claudia. Tercera llamada, tercera. Hacemos una pausa y regreso de inmediato. No se vayan, yo soy Jenny Nobel. Volvemos.
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11: Para esta temporada. Prevén un invierno húmedo en el norte del país. Habrá incrementos de lluvias y ciclones en el Pacífico, por lo que habrá más frentes fríos y tormentas invernales a finales del 2026. Además, pronostican más sequías para el próximo año, principalmente en el centro de México. El gobierno federal adelantó que creará un alertamiento telefónico para ciclones y huracanes. Ahora sí, Jania, a ti y a todos nuestros radioescuchas, les deseo que tengan una excelente tarde.
0: Muchas gracias, Tatiana, ya para cerrar. Muchísimas gracias a todo el equipo. Es Edgar Fernando Cruz al mando de este barco. Tatiana Flores, Emanuel González. Gracias al staff de Audiorama. Claudia García Barrientos también. Pero sobre todo y todas las cosas, gracias a ustedes por estar ahí del otro lado de esta cajita mágica y maravillosa que llamamos la radio. Nos despedimos con esta canción dedicada a la selección de Francia. Una clásica francesa. Es Yves Montand, Las Hojas Muertas. Sí.

Con este pretexto hemos ido escuchando la música del mundo. Qué chulada, ¿no? Nos vemos, los espero al ratito. Y si no, mañana nos escuchamos de nueva cuenta por aquí. Yo soy Genia Nobel. Adiós.

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3: Autoridades federales reforzaron el monitoreo de las condiciones meteorológicas debido a la combinación de canales de baja presión, ondas tropicales e inestabilidad atmosférica. El pronóstico prevé lluvias acompañadas de descargas eléctricas, granizo y fuertes rachas de viento en varias regiones del país durante las próximas horas, por lo que se recomienda extremar precauciones en zonas vulnerables. Protección Civil mantiene vigilancia por el pronóstico de lluvias fuertes en distintos municipios de Sonora durante este jueves y viernes, mientras continúa la onda de calor con temperaturas superiores a los 45 grados en varias regiones de la entidad. Las autoridades recomiendan evitar la exposición prolongada al sol y mantenerse informados sobre las condiciones del tiempo. Para Informe 24, Adrián López. 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